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0: Bienvenidas y bienvenidos a un domingo más de La Hora Nacional. Yo soy Leos y como siempre está conmigo mi querido Cha.
1: Mi querida Leos, qué gusto estar con todos y todas ustedes.
0: Hoy tendremos un tutorial para que paso a paso puedan sacar su acta de nacimiento por internet.
1: Les diremos cómo pueden consultar sus semanas cotizadas en el IMSS.
0: Vamos a recordar cuándo se formó el primer Congreso Nacional de Obreras y Campesinas en 1931.
1: Y hablaremos del Día de la Nación Pluricultural.
0: Todo esto acompañado por la danza de los estudiantes de la Escuela Nacional Preparatoria número 6.
1: Recuerden que nos pueden escribir en La Hora Nacional Oficial. Estamos en YouTube, Facebook, Instagram, X y también en el número 55-3483-4239, 55-3483-4239 y en el correo lahoranacional@segov.gov.mx.
0: Ahora los trámites son más sencillos porque se pueden hacer de manera digital. Por ejemplo, si necesitas una copia certificada de tu acta de nacimiento, ya no necesariamente tienes que ir a una oficina del registro civil.
1: Entras a www.gov.mx/actas, seleccionas el acta de nacimiento, proporcionas los datos solicitados y haces el pago correspondiente y se descarga el documento muy fácilmente.
0: Vamos a ver y escuchar un tutorial para poder hacer este trámite paso a paso.
2: ¿Sabías que hoy puedes obtener tu acta certificada en minutos? Inclusive puedes obtenerla desde tu celular. ¿Cómo se realiza este trámite? Lo primero, los requisitos indispensables. Tu cuenta llave MX. Si aún no tienes tu cuenta, créala gratis en llave.gob.mx con tu CUR, un correo electrónico y tu número celular. Una tarjeta de crédito o débito para el pago en línea. Ahora vayamos al paso a paso. Ingresa al portal oficial miregistrocivil.gob.mx. Elige acta de nacimiento en línea y haz clic en iniciar trámite. Inicia sesión con tu llave MX. Busca tu registro con tu CURP o con tus datos personales. Revisa la vista previa, verifica nombre, fecha, lugar de nacimiento y datos de tus familiares antes de pagar. Realiza el pago con tarjeta o con línea de captura. Y listo, ya puedes descargar tu acta en formato PDF directo en tu celular o computadora. Ahora bien, ¿y qué pasa si en esta vista previa encuentras un error, una letra de más en tu apellido, una fecha equivocada? No pagues todavía. Primero, solicita la modificación. En el mismo portal, entra al apartado Captura, Corrección y Aclaración de Actas. Ahí encontrarás dos opciones. La opción 1, Corrección de Registro de Acta. Úsala cuando el acta en papel está bien, pero el sistema muestra un dato diferente porque se capturó mal al digitalizarla. Opción 2. Aclaración administrativa de acta. Úsala cuando el error viene en el acta misma y necesitas comprobar el dato correcto con otros documentos. Para cualquiera de las siguientes dos necesitas tu cuenta llave MX, tu identificación oficial vigente, INE, pasaporte, cédula profesional, cartilla militar o licencia de conducir. Los documentos que comprueben el dato correcto, todo en formato PDF o en fotografía. Puedes tomar la imagen con tu celular, siempre que sea clara y legible. Haces clic en iniciar trámite, capturas la información, subes tus archivos y envías la solicitud. Ojo, guarda tu número de folio. Con él consultarás el avance de tu trámite. Y la respuesta llega aproximadamente en 5 días. Así de fácil obtienes tu acta de nacimiento. Hasta la próxima.
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1: En la historia de México, las mujeres han sido protagonistas de las luchas por los derechos laborales. A principios del siglo XX, obreras y campesinas empezaron a unirse para hacer visibles sus demandas y participar de manera activa en la transformación del país.
0: En 1931 se formó el primer Congreso Nacional de Obreras y Campesinas, un espacio que reunió a mujeres de distintos sectores para discutir sobre sus condiciones de vida y trabajo y sobre los derechos que buscaban obtener.
5: El primer Congreso Nacional de Obreras y Campesinas, celebrado en la Ciudad de México del 1 al 5 de octubre de 1931, fue impulsado por el PNR, Partido Nacional Revolucionario. Ahí se debatieron diversas problemáticas que afectaban a obreras y campesinas: las condiciones laborales, el acceso a la educación, la organización política de las mujeres, la protección de la infancia y la atención a la salud. Durante el Congreso se expresaron dos posiciones políticas que mantuvieron un debate constante. Por un lado, mujeres pertenecientes a organizaciones vinculadas al PNR, como Florinda Lazos León, Edelmira Rojas y Elvia Carrillo Puerto, quienes planteaban la necesidad de crear una organización exclusivamente femenina, enfocada a la resolución de los problemas de las mujeres. Por otro lado, mujeres que militaban en el Partido Comunista Mexicano, entre ellas María del Refugio Cuca García, Consuelo Uranga y Concha Michel, quienes consideraban que separar la lucha de las mujeres de la lucha general de la clase trabajadora podía romper la unidad obrera. Por ello, proponían poner un mayor énfasis en las condiciones económicas y laborales de las mujeres y mantener su organización dentro de los sindicatos y espacios mixtos. Aunque el debate entre ambos grupos no desapareció, el Congreso concilió en la creación de una Confederación Femenina Mexicana para representar y defender los intereses de las mujeres trabajadoras sin romper con otras organizaciones mixtas. Al término de las jornadas, se acordó promover la protección jurídica de las mujeres, impulsar la creación de escuelas mixtas en todos los niveles educativos, unificar a las organizaciones femeniles en un frente único y continuar la lucha por el derecho al voto de las mujeres. En los años siguientes, se realizaron el segundo Congreso Nacional de Obreras y Campesinas en 1933 y el tercero, celebrado en Guadalajara en 1934. Estos encuentros contribuyeron a la creación del Frente Único Pro Derechos de la Mujer en 1935, una organización que reunió a mujeres de diversas tendencias políticas, impulsó la discusión pública sobre sus derechos y fue fundamental en la conquista del sufragio femenino.
1: Estamos con una maestra que lleva décadas formando generaciones de jóvenes en la danza regional mexicana. Su historia comenzó desde muy joven como bailarina y después como docente, y desde 1980 ha acompañado a estudiantes de la Escuela Nacional Preparatoria, particularmente del plantel 6 Antonio Caso. Estamos con la maestra Graciela Heréndira López Garduño, mejor conocida como la maestra Chelita. Bienvenida a la Nacional, qué gusto tenerla por acá.
6: A sus órdenes, el gusto es para mí, para nosotros, tenerlos aquí en esta su casa, la preparatoria 6.
1: Al contrario, maestra, fíjese que yo conozco esta prepa porque también soy sureño y también tomé clases de baile regional.
6: No me diga.
1: Sí, y al principio decía, ay no, a mí me gusta el rock, me gustan otras cosas, pero cuando me puse el traje, cuando me puse el sombrero, pero cuando me puse toda la parafernalia, cambió inmediatamente mi visión de las cosas. Siento que en la danza regional uno aprende mucho de costumbres, de nuestro país, de las diferentes regiones. ¿Usted cómo lo ve a través de sus ojos y los de sus alumnos?
6: Como usted lo menciona, llegan a lo mejor los alumnos muy renuentes a aceptar estar en esta clase o pensando quizá que no se van a divertir, pero pasa todo lo contrario. Con el transcurso de las clases, poco a poco se van no solamente tomando el gusto, sino llegan a realmente apasionarse por estar practicando la danza. Ya no les basta solamente la hora de clase, sino se toman sus tiempos en los pasillos donde pueden para practicar. Y hasta que algunos llegan a querer estudiar la danza ya de manera profesional. Y también es muy importante, yo creo, esta que menciona de lo que es ellos sentir realmente la esencia del mexicano, del valor de las tradiciones y todo lo que conlleva.
1: Claro, porque además México es un país muy diverso en muchos aspectos y siento que la música y por lo tanto la danza es muy distinta a lo que conocemos del norte de nuestro país, a lo que pasa en el sur, y es lo que platicábamos ahorita, que hay que de alguna manera, además de aprender la parte técnica, los pasos, está la otra parte que hace que estos bailables y que esta música nazca.
6: Que los identifica como mexicanos, que sientan realmente ese amor por nuestras tradiciones, que no solamente es la danza, sino que involucra tantas cosas y que son tan diversas, ¿verdad? Como es el norte tan diverso al sur. Y tan rico al revés, en contrastes. No es lo mismo un conjunto norteño que uno de huasteco, que uno...
1: Ni el baile, ¿no? Uno es más pegadito, el otro tiene más...
6: No, es pues otra cosa, ¿sí? En Veracruz a eso permite, que por un lado es el son jarocho y por el otro es el contacto, el danzón tan, tan rico y tan expresivo también, de alguna manera. Pero sí hay una gran diversidad. En el sur que tenemos, también en el sureste, las jaranas, la trova yucateca, y con ello sus comidas, sus trajes, sus tradiciones de cada uno, también que convergen, como ahora que se nos avecina el Día de Muertos, que todos decimos como México, ya como representando esa gran tradición de Día de Muertos, y sin embargo tan especial en cada rincón de nuestra república. Como bien en el, ahora se ha hecho también muy famoso el Xantolo.
1: ¿Qué es el Xantolo, maestra?
6: Pues igual es la celebración de Día de Muertos, pero en la Huasteca.
1: Ah, ¿qué particularidades tiene este Xantolo?
6: Es como más místico. Ahí es mucha danza realmente muy tradicional, pero muy comunitaria también. Y luego lo que son sus comidas, muy importante, ¿no? De que usan en la Huasteca.
1: Importantísimo.
6: Claro, claro, uno no puede decir México sin sus comidas.
1: Claro.
6: También tan diversas de acuerdo a los estados.
1: Maestra, ¿usted se especializa en algún tipo de baile de nuestro país o va enseñando a los alumnos un poquito de cada uno y ya eventualmente ellos, como nos platicaba hace rato, se van a especializar en alguno?
6: Yo creo que sí es un poquito de cada uno. A mí me gusta, por ejemplo, sí mucho el zapateado, el huapango, los sones de Jalisco, las polcas del norte, lo que decimos de la diversidad, pero yo trato de que sí sea un poquito de cada uno, y empezando con lo que es más accesible para ellos, por la música, por lo fácil del baile, que son las polcas.
1: ¿Y cómo podemos hacer para que más jóvenes, más alumnos, más maestros se acerquen a estos bailes, a estas danzas y no se pierdan estas tradiciones?
6: Pues aquí la Escuela Nacional Preparatoria tiene dentro de su doctrina, que es tan importante, la formación integral. Gracias a este espacio que nos da la Escuela Nacional Preparatoria con sus actividades estéticas, es como se van formando estas generaciones. Ellos aquí tienen la posibilidad de elegir entre el teatro, la música, las artes plásticas y la danza. Y dentro de la danza tenemos la danza contemporánea, danza española y la danza regional mexicana. Aquí no es un taller, es realmente se le da la categoría y la importancia de materias. Una materia que deben de cursar obligatoriamente y que pueden llegar a reprobar o a no salir de la preparatoria o llegar a un extraordinario si no la cursan. Pero...
1: ¿Ya oyeron, eh? Abusados.
6: Pero dentro de eso ahí es donde está la importancia de que ellos eligen libremente a qué materia van a inscribirse. Ellos decidieron inscribirse a danza regional y a través de la práctica es como se van enamorando, no solamente enamorando, sino apasionando de la actividad. Pero gracias en mucho a que la Escuela Nacional Preparatoria nos permite esta ventaja de darles estas materias.
1: Claro, y que ellos llegaron aquí de manera voluntaria, eso es importantísimo, no están obligados a aprenderla, ¿no? Es algo que les nació, algo pasó en su vida que dijeron, yo me voy a meter a la clase con la maestra Chelita.
6: Bueno, quizá no por nombre, pero sí por la actividad. Y sí, con el tiempo le toman gran cariño a la materia, a lo que significa como mexicanos, que realmente los identifica y el valor que le da, ¿no? Que de alguna manera preserva nuestra cultura.
1: Maestra, le agradecemos muchísimo esta plática para todas las personas que nos acompañan este domingo en la Hora Nacional. Chicos, muchas gracias. Se ven increíbles y ya los queremos ver bailar, maestra.
6: Ah, encantada de que los vean y ellos felices de tenerlos aquí y de que puedan mostrar su aprendizaje.
1: Perfecto. Muchísimas gracias, maestra Chelita.
6: Gracias.
7: Y para continuar este recorrido por la música y la danza, escucharemos el Chaverán con el Ballet de Danza Regional Mexicana del plantel 6, Antonio Caso.

0: Ya llegó la Chilanguía y si estás buscando qué hacer en la Ciudad de México durante la semana del 12 de octubre, pues fíjense, hay teatro, danza, música, libros y hasta alebrijes monumentales.
1: Wow.
0: Todo para que puedan armar su plan.
2: Bueno, si lo tuyo es la literatura, del 9 al 18 de octubre está la Feria Internacional del Libro del Zócalo, con presentaciones de libros, pláticas, actividades y mucha música. Durante esta semana habrá programación en distintos foros de la feria, así que puedes darte una vuelta por el Centro Histórico y de paso, encontrarte una nueva lectura.
0: El viernes 16 de octubre, el Centro Cultural del Bosque recibe a la coreógrafa francesa Leila K. con Maldon. Esta es una pieza de danza contemporánea interpretada por 5 bailarinas que exploran distintas identidades, memorias y formas de habitar el cuerpo.
2: Y el sábado 17 de octubre toca sacar el celular para tomar muchas fotos porque llega el desfile de alebrijes monumentales. El recorrido empieza a las 12 del día en el Zócalo.
0: Y para platicarnos de esta tradición, hoy nos acompaña Emilio Ortiz, que es el responsable del área de comunicación social del Museo de Arte Popular. Muy bienvenido a la Hora Nacional, gracias por acompañarnos,
3: Emilio. No, al contrario, Leos.
0: Oiga, platícanos un poquito de cómo pasaron los alebrijes a ser solamente estas criaturas fantásticas que de repente se veían a convertirse en uno de los símbolos más reconocibles del arte mexicano.
3: He de platicarles que esta historia comienza en 2007. Se le llamaba La Noche de los Alebrijes porque inicialmente estaba planeado para hacerse de noche, pero en esta primera edición nos dimos cuenta que ya en la noche el público no podía disfrutar. Entonces, al año siguiente ya se hace de día, a partir de las 12 del día, surge este desfile que parte del Zócalo, y así ha sido durante 17 años continuos del desfile y concurso, porque además es un concurso de alebrijes monumentales. Y a partir de ese momento se convierte en una tradición, en un mega espectáculo que ha sido admirado. Si sumamos todas las ediciones, son, yo me atrevo a decir, por cuentas que llevamos edición tras edición, unos 20 millones de personas que lo han visto. Hoy en día vienen de otras partes de la República, incluso de diversas partes del mundo, y este año tenemos alrededor de 200 alebrijes que van a desfilar.
0: Emilio, ¿cuáles son los premios del concurso?
3: Mira, los premios del concurso es 70, 50 y 40 mil pesos para los tres primeros lugares. Y son 11 menciones honoríficas de 10 mil pesos cada una. Está abierta la invitación para todos. Es una fiesta popular, al igual que los monumentales.
2: Igual que el museo.
3: Y el museo mismo, ¿no? Que uno de los objetivos es precisamente preservar las tradiciones, la cultura. Y bueno, pues invitamos a todo el público de la Hora Nacional para que nos acompañen el sábado 17 a partir de las 12 del día. Parten los alebrijes monumentales hacia la columna de Independencia. Los esperamos.
2: Ahí estaremos.
0: Ahí vamos a estar, cómo no. Y cerramos esta Chilanguía con una historia que seguramente muchos conocen, pero que aquí vamos a ver desde otra perspectiva. En la capilla gótica del Instituto Cultural Helénico, la Infinita Compañía presenta Frankenstein, una adaptación de la novela de Mary Shelley, bajo la dirección y coreografía de Rodrigo González.
2: Y está aquí con nosotros en la Hora Nacional la actriz y bailarina Pamela Grimaldo para hablar de esta puesta en escena. Pamela, bienvenida a la Hora Nacional.
4: Muchas gracias.
2: Oye, yo quería preguntarte, pues estamos hablando de qué es teatro y danza. No me imagino al monstruo ahí, ¿qué pasa? ¿No?
4: Se
2: me
4: hace
2: una cosa increíble, sí, claro.
4: Lo que hace la danza contemporánea es abrazar la propuesta desde la no palabra. Entonces, vemos toda la emoción dentro del cuerpo y eso es lo que sostiene básicamente la obra. Además de que el público está muy, muy cerca de nosotros, entonces puede ver absolutamente todo, ¿no? En cuestión de coreografía, que es coreografía y dirección de Rodrigo González, obviamente hay movimientos, obviamente hay saltos, piernas, ¿no? Todo lo que también abarca la danza como disciplina, pero también hay muchas escenas en las que solamente la emocionalidad sostiene lo que está sucediendo, ¿no? Y ese también es un gran reto, cómo transmitir esta historia sin usar ninguna palabra.
0: ¿Por qué eligieron Frankenstein? Que es justo como dice el Cha, no es lo que necesariamente te imaginas como para
2: una Drácula.
0: Danza.
4: Bueno, yo creo que la obra está mucho más apegada a la novela que a todas las interpretaciones cinematográficas que ha habido de Frankenstein. Y la novela en realidad es muy interesante, ¿no? Hay tantos análisis, hay tantas perspectivas, pero la ambientación de esta obscuridad o este recogimiento humano creo que es una de las cosas que la danza contemporánea además combina muy bien en escena. Somos como un poco magos en ese sentido de introspección hacia el ser humano. Y entonces esta novela pues es lo que hace, ¿no? Nos muestra una criatura en su indefensión al inicio pero que además tiene una inocencia, ¿no? Hay una cosa pueril y que de pronto al encontrarse con la humanidad empieza a descubrir que no todo es luz. Y eso creo que también es una cuestión que ahora es importante poner en escena.
1: Totalmente.
0: ¿En dónde, hasta cuándo y en qué horarios podemos ver esta puesta en escena entonces?
4: ¿En dónde? En la Capilla Gótica del Centro Cultural Helénico.
1: En el sur de la ciudad.
4: En el sur de la ciudad. De jueves a domingo, jueves y viernes a las 8, sábados a las 7 y el domingo a las 6 de la tarde.
1: Muy bien, perfecto. Pues muchísimas gracias, Pamela.
4: Gracias.
1: Nos vemos en el teatro. Y así llegamos al final de nuestra Chilanguía. Ya tienes algunas opciones para salir, conocer nuevos escenarios y aprovechar la enorme oferta cultural que tiene la increíble Ciudad de México.
5: Yunani Ñudavi, ya Chimbulito, Kuna Kuntiana Yotena, la hora nacional. Somos Ñudavi, les vamos a presentar la canción del Chimbulito y estamos en la hora nacional.

0: Guillermo Bonfil Batalla, antropólogo mexicano que dedicó gran parte de su trabajo a reconocer la riqueza de los pueblos originarios de México, decía lo siguiente: nuestra diversidad cultural no pertenece solamente al pasado, es parte de lo que somos hoy.
1: México es muchas voces, muchas lenguas, muchas historias y muchas formas de ver el mundo. Es una nación pluricultural que se construye todos los días.
0: Antes de irnos a una pausa, queremos aprovechar para mandar saludos a las personas que nos escuchan cada domingo. Un abrazo para Alicia BFG en Torreón, Coahuila, a José Luis Hernández Álvarez y a Gerardo Domínguez.
1: También a Mariana López de Morelia, a Carlos Hernández de Acapulco, a Sofía Ramírez de la Ciudad de México y a Roberto Martínez.
0: También a Edgar Benet Bucio, Yadira Elías de Nezahualcóyotl, Vanessa Guerra de Sinaloa y a todas las personas que cada semana nos hacen favor de acompañarnos aquí en La Hora Nacional. Muchas gracias por estar con nosotros.
1: Recuerden que nos encuentran como La Hora Nacional Oficial en YouTube, Facebook, Instagram, TikTok, X y en el número 55 34 83 42 39. También nos pueden mandar un correo electrónico a lahoranacional@segob.gob.mx.
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3: Esta noche Protección Civil nos tiene información muy importante sobre las lluvias para que estemos preparados. Platicaremos también con el investigador Gustavo Garza Gaona sobre las matemáticas detrás de la inteligencia artificial. Y también tendremos a una leyenda de la balada. Estará con nosotros Néstor Daniel, fundador de la agrupación Los Terrícolas. Muy buenas noches, gracias por estar con nosotros. Yo soy Dora Angélica Páez y les invito a que se queden durante esta próxima media hora porque tendremos estas entrevistas muy interesantes. Por cierto, búscanos en redes sociales para que nos dejes algún comentario. Estamos como Nuevo León en La Hora Nacional. Estamos en TikTok, Instagram y Facebook y también nos puedes marcar a los teléfonos que tenemos aquí en cabina. Los números son 81-2020-2515 y 81-2020-2513. Y es así como iniciamos Nuevo León en La Hora Nacional.
4: Eric Cavazo Cavazo, director de Protección Civil del Estado de México. Bueno, muy importante, hay que recordar primero que nada que estamos en la temporada todavía activa de lluvias y ciclones tropicales, aunque por estas condiciones meteorológicas no se han presentado todavía o no han impactado alguna tormenta tropical o ciclones en esta región. Ya vimos que el primer frente frío número uno dejó lluvias o captación muy importante para nuestro estado y también lluvias que estuvieron presentándose de forma ligera, moderada, intensa en algunos puntos, por lo cual muy importante las recomendaciones. Y la primera que siempre hemos emitido en la Dirección Estatal de Protección Civil ha sido la cuestión de el factor de no tirar basura. Este factor de tirar basura en las calles, en las avenidas, o en los canales, en los ríos, prácticamente es uno de los causantes donde los niveles de corrientes se incrementan. En el caso de algún vado donde llegue esta basura a las rejillas o llegue a las alcantarillas, obviamente se tapan y hay ese problema después con algunos puntos de zonas de inundación o zonas de riesgo. La otra muy importante, en caso de estar manejando y algún trayecto del trabajo hacia la casa o viceversa o hacia la escuela, hay que recordar no cruzar ríos, arroyos, vados o crecientes que pudieran, no primero que nada, incrementarse o estén incrementándose y afectar nuestro vehículo o medio de transporte y en su caso también a nosotros mismos. Ha habido personas muy lamentables, han sido parte de la estadística, donde quieren o intentan cruzar alguna corriente fuerte y son arrastradas hacia algún punto de riesgo y bueno, posterior han perdido la vida, por lo cual eso es muy importante. También ha habido lluvias que vienen acompañadas o asociadas con tormenta eléctrica, con vientos fuertes, por lo cual en caso de estar nosotros afuera, en la calle, insisto, lo más importante es no estar abajo de árboles, de cables, de anuncios o de alguna área que pudiera caer, desprenderse y pudiera afectarnos a nosotros. Por lo cual son recomendaciones muy básicas también si vamos a ir manejando ya sea en la carretera, en la vialidad pública. Recuerden, lo más importante siempre es las luces encendidas, nuestro cinturón de seguridad y guardar una distancia con otro vehículo y moderar la velocidad. Otra de las recomendaciones que hemos estado emitiendo es que por favor sigan y hagan caso a las recomendaciones de nuestros compañeros tanto de policía, tránsito y protección civil cuando se han hecho acordonamientos preventivos muy puntuales. ¿Qué significa? Cuando se hace un acordonamiento de una zona de inundación, vamos a poner un caso específico, que era ser Copán y Fidel Velázquez, es para prevenir un riesgo de que quede un vehículo varado o que la misma corriente pudiera sacar a alguna de las personas del vehículo y pudiera llevarlas o lastimarlos, por lo cual es muy importante hacer siempre caso a los acordonamientos preventivos y cooperar siempre con nuestros compañeros. También hemos emitido recomendaciones de no alertar de más. ¿Qué significa? Seguir fuentes oficiales. Si ustedes siguen las fuentes oficiales como el Servicio Meteorológico, el Gobierno del Estado, Protección Civil de Nuevo León y Protección Civil de los municipios, sobre el seguimiento puntual de cómo están las emisiones meteorológicas y no seguir páginas que sean fake o páginas que estén desinformando de cómo se están comportando los factores o los fenómenos meteorológicos. En el caso de cómo se desplaza un frente frío, de cómo pudiera estar una tormenta tropical o las lluvias que estarán impactando o ingresando en los estados. Son suma importancia todas las recomendaciones que nosotros hemos estado emitiendo, pero obviamente esto es para la ciudad. Claro, muy importante, lo hemos analizado prácticamente de los últimos 10 años, la entrada de los frentes fríos, siempre los frentes fríos que llegan a nuestro estado, los primeros que se enumeran son los que puedan traer humedad o lluvias, en este caso, y muy poco ligero descenso en las temperaturas. Los últimos que salen son ya a partir de abril, mayo, que también traen prácticamente lluvias. Bueno, hemos detectado que este frente frío número uno de este año 2026 ha traído una captación muy importante. ¿Qué significa? Trajo alrededor de 280 milímetros de captación de agua comparado con alguna tormenta tropical, y vamos a hablar de la última que fue en el 2024, que fue Alberto, trajo 420 milímetros. Casi tres cuartas partes de captación llegó solamente por los días que estuvo presente el frente frío. ¿Qué significa? Por lo cual hay que tener mucho cuidado, seguir los avisos de prevención y estar siempre muy atentos a las corrientes o bajadas de agua. En este momento hemos hecho un sobrevuelo por todos los ríos, arroyos que convergen en nuestro estado. Hay paisajes y parajes muy bonitos donde salen cascadas, los arroyos y los ríos obviamente van con corrientes rápidas. Algunos todavía están descargando agua o están bajando agua de los cerros o de las piedras, por lo cual es muy importante. Hay algunos ríos donde las personas les gusta ir, visitar, caminar, pero hay que recordar que no necesariamente, porque en el punto que estemos, y ponemos un ejemplo, en el parque, ya sea tipo Tolteca, que estemos ahí nosotros, no significa que río arriba pueda estar lloviendo en otro punto de la ciudad, inclusive que no sea en Guadalupe, sea en otro punto, en Monterrey o más arriba, la creciente que ya ha pasado pueda llegar a desbordarse y que nos sorprenda en el río. Por lo cual es muy importante, cuando se emiten las recomendaciones de lluvias moderadas, fuertes, evitar estar cerca de ríos, de arroyos, inclusive de hacer caminatas por los cerros y los senderos de Nuevo León. Lo más importante, cuidarnos, recuerden la integridad de cuidarnos y ser parte, obviamente, como le hemos dicho, que todas y todos somos protección civil. Bueno, eso es muy importante para nosotros.
3: Esta noche hemos invitado a Nuevo León en la Hora Nacional a un profesor e investigador de la Universidad de Monterrey. Él es Gustavo Garza Gaona y vamos a hablar de... de matemáticas y de inteligencia artificial.
5: No hay tema más interesante.
3: Y la gente ya dijo, híjole, va a haber un examen después de esta entrevista.
5: Al final, claro.
3: ¡Ay, no! Ya reprobé, amigos. Pero para eso le he invitado, para que nos cuente cómo va todo. Porque pues todo tiene matemáticas, ya lo sabemos. Y ahorita que está el boom, el auge de la inteligencia artificial, pues me imagino que todos los matemáticos andan justo en este tema. Así que cuéntame qué es lo que estás haciendo, qué estás haciendo ahorita, en qué estás trabajando.
5: Primero, muchas gracias por la invitación. Yo soy profesor, investigador en la Universidad de Monterrey y tengo un perfil matemático. Hice un doctorado en matemáticas, entonces por ahí trabajo. Actualmente estamos desarrollando algunos proyectos de investigación en los que, digamos, nos metemos a la entraña de lo llamado inteligencia artificial y tratamos de crear algo que sea visible para todos, porque muchas veces la inteligencia artificial sí la entendemos como yo le pregunto algo y me dice alguna recomendación súper buena, según nosotros, ¿verdad? Que no sabemos nada del tema. Entonces es realmente como una caja negra de la que no sabemos qué hay ahí dentro, cómo opera, cómo procesa lo que le damos nosotros para entregarnos la respuesta que nos da. Entonces, digamos, tratando de abonar a eso, buscamos generar algo, una función que sea, el término es explicable, es decir, que nosotros entendamos, sepamos qué pasa cuando le damos algunos datos, cómo los procesa y qué nos entrega. Entonces, actualmente en la UDEM estoy desarrollando un par de proyectos en este sentido, donde utilizo unas funciones especiales, así se llaman, polinomios ortogonales, que las utilizamos para comprender la estructura de datos. Uno tiene un montón de datos, podemos pensar, por ejemplo, si has volado por la noche, tú ves desde el cielo todos los puntitos de las luces, ¿no? Y dices, ah, ahí ha de haber algo, ¿no? Una ciudad, muy probablemente. Entonces, con estas funciones estamos tratando de darle una estructura a todos esos datos y ser capaces de confinar o aislar lo que, digamos, representaría la ciudad en esta analogía. Entonces, estas funciones ayudan para detectar estructuras en general y ya después pasan a otra etapa de procesamiento donde decimos, ah, bueno, esto muy probablemente sea cualquier objeto, ¿no? Dependiendo de los datos que trabajemos.
3: A ver si entendí bien, yo que no soy matemática. ¿Ah? La inteligencia artificial, pues alguien la creó y esos alguienes saben cómo funciona, saben todo. Y lo que ustedes quieren saber es eso. Quieren descubrir el detrás de la inteligencia artificial.
5: Sí, tratando de abonar a eso. Realmente lo de la inteligencia artificial es muy antiguo. No tengo el dato exacto, pero de los años probablemente 40 empezó a surgir ese término, ¿no? Y todo lo que hay dentro es en realidad un procesamiento de, digamos, por ejemplo, una imagen, que justo ahora en la UDEM estamos haciendo un trabajo con imágenes, ¿no? Ahorita te cuento un poco más. Pero pensemos en una imagen. Nosotros la vemos, ¿no? Y sabemos qué hay ahí, podemos detectarlo. La inteligencia artificial, que así la llamamos, lo que hace es convertir esa imagen a un montón de números, los acomoda en una cierta estructura que pueden ser vectores o matrices. Si alguien no sabe lo que es eso, podemos pensar en un organizador de estos de zapatos. Ya ves que tienes como filitas, donde bolsitas donde puedes meter tus zapatos y acomodados hacia abajo. Eso es una columna, eso es una fila. Eso forma una matriz. Entonces, todos los datos se acomodan en matrices de estas, se les da un cierto procesamiento con operaciones matemáticas y lo que te decía, tratamos de descubrir estructuras ocultas, digamos, para la máquina en esos datos obtenidos de la imagen.
3: ¿Y por qué eso es importante o por qué nos debería importar?
5: Bueno, las aplicaciones pues son vastas. Te decía, por ejemplo, nosotros estamos trabajando ahora mismo en un proyecto donde tomamos imágenes de cerebros de resonancias magnéticas, hacemos un procesamiento para obtener esos números que yo te decía, de ciertas características se llaman, podemos llamarles variables también, y luego con esas aplico yo las funciones estas que te contaba, polinomios ortogonales, para generar una función que me diga si dos puntos están cerca o lejos. Y entonces así vas formando una estructura. Con esa aplicación, digamos, tratamos de clasificar a partir de la imagen del cerebro si una persona tiene la enfermedad de Alzheimer o no.
3: Okay.
5: Entonces, esa es una de miles de aplicaciones. Otras aplicaciones, pues todo el mundo estará familiarizado con el ChatGPT, por ejemplo. Uno escribe texto y él te da una respuesta. Lo que hace internamente es, de acuerdo con lo que tú le escribes, eso lo transforma igual en un vector o en un conjunto de numeritos que los compara con un montón de datos que él tiene y dice, a ver, esta persona me habló de una casa en Monterrey. Ah, pues le voy a mostrar más casas en Monterrey, ¿no? O cosas relacionadas. Entonces, detrás de todo eso están una materia que se llama álgebra lineal, una materia que se llama cálculo, estadística que hablábamos, probabilidad, y otra rama que se llama optimización. Entonces, en su conjunto nos dan modelos que nos ayudan a esto, ¿no? A predecir si una persona está enferma, a saber qué responder ante una indicación de un usuario. No sé, por ejemplo, los sistemas de recomendación del Netflix, de la plataforma que te guste. Compara tu comportamiento, qué cosas ves con lo de millones de usuarios que tiene y te muestra recomendaciones que a lo mejor otros millones de usuarios también vieron y que tienen gustos similares al tuyo.
3: O sea que detrás de todo o muchas cosas tecnológicas hay matemáticos.
5: Detrás de todo, diría yo.
3: Wow, aunque ya muchas cosas están, me imagino que con inteligencia artificial, pero sí. ¿Quién programó eso entonces es un matemático?
5: Lo más probable es que sí.
3: ¿Del equipo?
5: Sí, claro, en el equipo debe haber sí o sí matemáticos. Las matemáticas, yo siempre digo, son la base de todo. Y esto debería ser, digo, no debería sorprender a nadie, pero... Si
3: pero
5: no
3: es
5: entiendes,
3: real, cuando los maestros
5: claro,
3: te dicen, tienes que saber matemáticas.
5: Tienes que saber matemáticas. Y no es que en tu trabajo, en lo que hagas cotidianamente, vayas a necesitar, ay, necesito saber qué es una matriz porque esta silla me dice algo. No es eso. Es que te da una habilidad de procesar los diferentes datos, de estructurarlos, de definir un problema, de atacar cada una de sus partes y al final del día resolverlo. Te ayuda más bien a fortalecer una manera de pensar. Y eso es lo que nos dan las matemáticas, ¿no? En general.
3: Definitivamente es un tema muy interesante. La gente que nos está escuchando y que quiere saber más sobre tu investigación o en general sobre este tema, ¿dónde te puede encontrar?
5: Muchas gracias. En la Universidad de Monterrey tenemos una plataforma para todos los investigadores que se llama Pure. Entonces, si uno pone mi nombre, Lino Gustavo Garza Gaona, Pure, ahí sale el perfil, que es la página oficial de la UDEM, y pueden encontrar los trabajos y las investigaciones que estamos desarrollando.
3: Perfecto, muchísimas gracias, para que lo busquen como Pure, P-U-R-E. Exacto. Muchísimas gracias, continuamos.
5: Gracias.
3: Continuamos en Nuevo León en la Hora Nacional y hoy está con nosotros Néstor Daniel de Los Terrícolas. ¿Cómo estás? Muy buenas noches.
6: Buenas noches, Angélica. Gracias, mi amor, por esta oportunidad de estar aquí en Nuevo León, la Hora Nacional. Contento, mi primera vez de estar con ustedes, pero me siento como en casa, me siento muy feliz.
3: Sí, de hecho, pues estamos muy contentos todo el staff porque es la primera vez, pero sí. Bueno, la gente ya te conoce, te identifica, conoce tu

0: Este 31 de octubre voy a estar en el escenario GNP Seguros. Voy a estar en un concierto inolvidable, romántico, acompañado con un elenco muy hermoso de la época, como son el grupo Los Solitarios, Los Bríos, y una sorpresa que traemos por ahí, otro invitado. Y bueno, me siento muy contento de regresar nuevamente a traer la música de Los Terrícolas, a traer esa música romántica de todas las agrupaciones que vamos a estar, porque seguimos creyendo en el amor, seguimos creyendo que hay que llevar ese mensaje limpio, sano, ese mensaje que se queda para siempre.
1: Ya tenemos anotada la fecha, que es el próximo 31 de octubre. Igual en las redes sociales, que al final se las vamos a comentar, ahí lo pueden buscar. Claro. Pero a mí me impresiona que estás trabaje y trabaje del tingo al tango.
0: Sí, señor.
1: ¿Estás cansado? O cansado, pero como quiera lo hago.
0: Pero no, mira, cuando se trata de trabajo y cuando amas lo que haces, el estar aquí contigo, con tu staff, eso me encanta. A mí me fascina el poder decirle a la gente qué está pasando con mi carrera después de 57 años de carrera que llevo en esta hermosa carrera que Dios me regaló, y me siento muy feliz, cansado por lo normal de un ser humano que anda moviéndose, agarrando aviones, metiendo maletas y viendo, bueno, pero me acostumbré, amo lo que hago, es mi profesión, y me siento muy feliz de poder estar con ustedes y que me den la oportunidad de poder saludar a mi público a través de Nuevo León en la Hora Nacional.
1: Bueno, y es que así ha sido tu vida, y pues es lo que has hecho.
0: Desde los 16 años, Angélica, comencé con Los Terrícolas originales con mis hermanos, y me quedé con ese legado yo de la voz original de todos los éxitos, y le sigo hasta que Dios me siga dando salud y me siga conservando con mis cualidades vocales intactas. No he tenido la desgracia de bajarle un solo tono a ninguna de mis canciones.
1: La música ahí está y va a seguir. ¿Has pensado en, bueno, que siga la música, pero ya no voy a hacer conciertos? Fíjate, ¿o qué te dirá la gente?
0: No, pero fíjate que lo he pensado, y cuando le digo a la gente que me voy a retirar, empiezan a dar gritos, no, y no, y no, y no, Néstor, sigues cantando hermoso. Y ahora menos, porque nos hemos dado cuenta, Angélica, que hay una nueva generación que está empezando a gustar, a ser fans de la música de Los Terrícolas también. Entonces, bueno, lo único que me queda es pedirle a Dios que me siga dando las fuerzas y la salud para poder yo seguir llevando su mensaje, Angélica, porque Dios es amor y yo le canto al amor.
1: ¿Y vas a seguir trabajando como lo has hecho hasta ahora, o has pensado en hacer algún cambio de algo?
0: Bueno, mira, yo todo lo dejo en manos de Dios. Ojalá el día que ya no pise los escenarios pueda seguir apoyando a mis hijos, que también están involucrados en la música. Y sí me gustaría seguir en este medio, en el medio artístico, ya no pisando los escenarios, pero sí ayudando a esa nueva generación que quiere incursionar en esta carrera tan hermosa, orientándolos, aconsejándolos de cómo poder permanecer en esta carrera tan hermosa.
1: En el detrás de...
0: Exactamente.
1: Y bueno, me imagino que ya lo has ido haciendo. ¿Qué te has encontrado con esas nuevas voces, nuevas personalidades? ¿Qué es lo que te ha sorprendido?
0: Bueno, mírame, en este instante pues estoy apoyando a mis dos hijos, a Alex Hoyer, y a Danelli, que también están incursionando en esta carrera. Y me gusta, le doy gracias a Dios que he aprendido mucho en esta carrera de cómo funciona, cómo se tiene que manejar para poder disfrutarla, porque esta es una carrera que hay que saberla disfrutar, porque si te desvías, te lleva por caminos muy difíciles, pero cuando haces las cosas bien hechas, puedes disfrutarla de una manera, conoces mucha gente hermosa, no te digo que te vas a encontrar con gente angélica que te quiere meter el pie, sí, pero como me lo han metido muchas veces, pero yo me levanto y se me abre otra puerta, y por eso tengo 57 años disfrutando de esta carrera y del talento que Dios me regaló.
1: Pero me imagino que de todo has aprendido. De esas personas que a lo mejor vienen con un poco de malicia, pues también
0: se aprende. Claro, claro. Después del fracaso viene el éxito, y tienes que pasar por todas esas cosas para que te realices, no solamente como artista, sino como ser humano también.
1: Pues qué gusto tenerte aquí, me gustaría platicar una hora más, pero ya se nos acabó el tiempo. Pero antes de irnos, me parece muy importante decirle a la gente que te siga en tus redes sociales, pero en las oficiales. En las porque, oye, todo mundo te quiere piratear.
0: No, mira, somos el grupo más clonados en el

0: universo. Mira, hay terrícola por donde quiera, pero yo digo, me pongo a pensar, Angélica, y digo, bueno, ¿por qué? Gracias a ese éxito tan grande que a mucha gente se le hace fácil colgarse del nombre y poder decir, bueno, vamos a reunirnos cuatro grupos con una muchacha y empezamos. Yo digo que son empleados míos sin paga porque ando promoviendo mi música.
1: Tu nombre, ¿verdad?
0: Exacto.
1: También le vemos el lado bueno al asunto.
0: Con el cristal con que se mire, Angélica.
1: Y mientras haya música tuya por allá, pues todo mundo...
0: Yo sigo, lo importante es que terrícolas pueden haber 600,000, pero Néstor Daniel, la única voz original e intérprete de todos los éxitos de los terrícolas, hay una que soy su servidor.
1: Oiga, no es broma, así que en verdad anoten las redes sociales oficiales, que son... las reales, así que se los voy a decir. Búsquenlos en Instagram como Los Terrícolas Oficial con doble F y en TikTok como Los Terrícolas Ofi, igual con doble F, porque
0: y
1: por ahí hay varias. Sí, con I latina. Los Terrícolas Ofi con I latina. Muchísimas gracias por estar
0: gracias,
1: con
0: nosotros. Gracias, Angélica. Gracias a Nuevo León, la hora, en la hora nacional, por esta gran oportunidad de saludarte, de saludar a todo mi público de Monterrey, y ojalá no sea ni la primera ni la última vez. Estoy completamente a sus órdenes.
1: Andas de arriba para abajo. Cada vez que vengas a Monterrey, aquí vas a estar.
0: Con el favor de Dios.
1: Muchísimas
0: Te
1: gracias.
0: Te mando un beso, Angélica. Gracias.
1: Continuamos.

Y antes de concluir esta emisión, tengo una lista de eventos artísticos y culturales para que los consideres. Ya inició la Feria Internacional del Libro Monterrey 2026. Visítenla en Sintermex de 10 de la mañana a 8 de la noche. La entrada no tiene costo y nos sorprenderá con todas las presentaciones de libros y actividades durante toda la semana. El invitado de honor de esta edición es el Colegio Nacional de México, pero además nos visitarán grandes escritores de diferentes lugares del mundo, además de los nuestros. Entre ellos, Cristina Rivera Garza, ganadora del Premio Pulitzer, Juan Villoro, Ana Starobinets, Jane Teller y Eloy Moreno. Ahí los esperamos. Explora también las posibilidades de las artes gráficas en el curso presencial para principiantes de grabado y estampado que ofrece el Museo de Arte Contemporáneo de Monterrey, Marco. Los viernes, del 16 de octubre al 27 de noviembre, de 6:30 de la tarde a 9 de la noche. Más informes, costos e inscripciones llamando al número 8182624578 y terminación 73. También ya inicia la edición número 19 del Festival Internacional Santa Lucía, a partir del 22 de octubre al 4 de noviembre. Eventos en toda el área metropolitana de Monterrey y diversos municipios de Nuevo León, bajo el lema de llevar el arte a la calle. En esta edición del festival se ofrecerán 182 expresiones artísticas de forma completamente gratuita. Consulta la cartelera en la página festivalsantalucia.gov.mx. La Orquesta Sinfónica de la Universidad Autónoma de Nuevo León nos invita a su segundo concierto de la tercera serie en la temporada 2026, titulado Regalos, 50 aniversario de Arturo Rodríguez. Concierto dedicado a celebrar al compositor, pianista y director regiomontano Arturo Rodríguez, con un programa fundamental de sus obras. Jueves 15 de octubre a las 8 de la noche en el Teatro Universitario de la Unidad Mederos. Boletos en línea y en taquilla, una hora antes del concierto. Es así como concluimos esta edición de Nuevo León en la Hora Nacional. Yo soy Dora Angélica Páez y fue un gusto que estuvieran con nosotros esta noche. Y les espero también el próximo domingo a las 10:30 de la noche a través de radio, televisión y redes sociales. Muchísimas gracias por acompañarnos. Esta es una producción del Sistema de Radio y Televisión de Nuevo León y la Oficina de Comunicación del Poder Ejecutivo con la colaboración de la Secretaría de Cultura de Nuevo León. Antes de irnos, con el debido respeto, escuchamos el himno nacional mexicano.

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0: 6:03, tiempo del centro en la República Mexicana. Muy buenos días, hoy es lunes 12 de octubre. Me da mucho gusto poderle saludar. Soy Carlos Urdiales y en nombre de Mario González, titular de este espacio informativo y por supuesto del equipo que hace posible todas las emisiones, las tres diarias de lunes a viernes de Enfoque para poner las cosas en claro, le saludo con el gusto, le digo, de siempre y la invitación de todos los días. Acompáñenos a partir de este momento hasta las 9:00 a.m, tiempo del centro, y se entere usted de los asuntos relevantes que ocurren en México y en el mundo. Un inicio de semana intenso, con mucha información, tiene que ver con el, por supuesto, a nivel nacional, Simón, este huracán degradado a categoría 3, ya le tendremos todos los detalles. El saldo es, hasta el momento, benévolo. Ha sido pues el rumbo de Simón hacia el interior, no lejos de las costas, aunque sigue bordeando el territorio nacional, y por lo tanto las alertas, algunas suspensiones de actividades no esenciales, de clases en varios municipios de Michoacán, de Colima, de Jalisco, de Sinaloa, bueno, pues esas se mantienen. Insisto, ya tendremos todos los detalles. También vamos a hablar en esta mañana de lunes para arrancar, para iniciar la semana laboral habitual, la más convencional de todas, reconociendo que hay quien, pues la semana laboral no es precisamente la convencional, no es de lunes a viernes, sino que tiene otros usos y otros horarios. Bueno, pues para iniciar esto le vamos a contar también lo que está sucediendo con los trabajadores del Seguro Social, con las protestas, los comunicados, tratar de darle dimensión, cuántos de los muchísimos miles de trabajadores del Seguro Social están participando. Por ahí leía la cifra de es menos de 0.5% de la base de trabajadores, pero la otra es que se están haciendo notar y se quieren hacer escuchar. Por supuesto, estaremos muy pendientes. Muchos saludos allá a Guadalajara, Jalisco, en donde las protestas por agua limpia, por agua potable en la zona metropolitana de la capital jalisciense, pues terminaron mal, terminó muy mal esa protesta ayer. Las cifras dan como 4,000, 5,000, las estimaciones de los participantes. Aparentemente todo marchaba bien, era protesta, era hacerse escuchar, ver, notar. Pero pues al filo del mediodía las cosas acabaron mal, acabaron con mucha violencia, y hay detenidos, hay heridos de los dos lados, hay policías heridos, hay manifestantes. Ya le tendremos también todos los detalles. Me da mucho gusto saludar en esta mañana y en esta mesa de trabajo a mi compañera Fabiola Reza. Fabiola, ¿cómo estás? Buenos días.
1: Hola, ¿qué tal, Carlos? Auditorio de Enfoque, muy buenos días. Feliz inicio de semana. 6:06 a.m, la temperatura en la Ciudad de México es de 14 grados, se pronostica una máxima de 24 para esta tarde en Guadalajara, donde nos sintonizan en Retro 107.5 FM, en estos momentos la temperatura es de 16 grados, máxima de 26, mientras que en Monterrey, donde nos escuchan en Calle, la radio de la ciudad 104.5 del FM, amanecen con 23 grados, esperan una máxima de 31. Además de los efectos que va a causar el huracán Simón, tenemos también el frente frío número 2 de esta temporada, que se esperan al menos 56, se ubica sobre Baja California, este frente frío número 2. Otros fenómenos, como la onda tropical número 43, una vaguada en niveles de la atmósfera, ocasionan chubascos y lluvias fuertes en gran parte del territorio nacional, así como el Valle de México y la península de Yucatán. Es el pronóstico meteorológico para iniciar esta semana, Carlos.
0: Muy bien, Fabiola, pues hoy lunes 12 de octubre, Día de la Nación Pluricultural. Día de la Nación Pluricultural, dígalo rápido, dígalo así, como si lo tuviera tatuado en la mente. Ya no se dice Día de la Raza.
1: ¿Ya no?
0: Hay Glorieta de la Raza, hay muchas cosas, hay Metro de la Raza. Ahora cámbienle a de la Nación Pluricultural. En esta cuestión muy respetable de la corrección política, ahora hay que decir el Día de la Nación Pluricultural. Bueno, así pues es. Eso es el 12 de octubre. Y mire, leyendo temprano una editorial del periódico español El País, me pareció equilibrado, me pareció, y le comparto un par de párrafos. La conquista y la colonización dejaron una profunda huella cultural y lingüística, pero también provocaron la muerte, la explotación y el sometimiento de millones de indígenas. Es una historia que España debe asumir en toda su dimensión. El reconocimiento de los abusos cometidos durante aquellos siglos como potencia colonizadora, su incorporación sin dramatismos al relato nacional español, resulta imprescindible para establecer una relación más respetuosa con las sociedades americanas. El debate que la cantante Shakira ha planteado durante su residencia en Madrid sobre la hispanidad y la latinidad señala una cuestión que va más allá de cualquier conmemoración. El español hablado hoy por cientos de millones de personas ha evolucionado gracias a las sociedades americanas. España no es el centro de esa historia. La vitalidad del español se explica en las calles de México, Colombia y el resto de América Latina, así como en Estados Unidos, donde hay más hispanohablantes que en España. Así es que, bueno, pues disfrutemos, pensemos, reflexionemos en lo que cada quien quiera sobre este 12 de octubre que se conmemora en España, es fiesta nacional, el Día de la Nación Pluricultural, el Día de la Hispanidad o el Día de la Raza. Comenzamos con este resumen de lo más importante. Son las 6:09. De acuerdo con el último reporte de la Comisión Nacional del Agua, el huracán Simón se localiza aproximadamente a 75 kilómetros al sureste de Cabo Corrientes, Jalisco, y a 120 del suroeste de Punta Mita, Nayarit. La presidenta Claudia Sheinbaum reiteró el llamado a la población de municipios costeros de Jalisco, de Colima, de Nayarit y de Michoacán a permanecer en resguardo ante el próximo impacto del huracán Simón. Le digo, en estos momentos, ya nos decía Fabiola, categoría 3 en Colima. Simón dejó inundaciones, daños a establecimientos comerciales, desalojos y bloqueos carreteros. Continúan las restricciones a la navegación y al cierre del aeropuerto de Manzanillo, aunque algunas actividades no esenciales también ya comenzaron a reanudarse. Mientras tanto, Protección Civil en Michoacán ha habilitado refugios, 39 para ser precisos, mientras que en Nayarit abrieron 15 refugios, en Jalisco 54. El aeropuerto de Puerto Vallarta, Jalisco, está cerrado. En Sinaloa, los puertos mantienen el estado de alerta por oleaje elevado. Las actividades escolares se suspendieron en 4 municipios de Colima, en 22 de Jalisco y otros 12 en Nayarit. Y finalmente, los remanentes y las lluvias de la tormenta tropical Raquel provocaron la suspensión de clases para hoy en todos los niveles educativos de Baja California. Así, el complemento a la información que nos adelantaba Fabiola sobre Simón y esta pues temporada de huracanes que comenzó intensa. En otros asuntos, al menos 10,000 personas marcharon de la Glorieta de la Minerva, allá en Guadalajara, hacia Casa Jalisco, exigiendo al gobernador Pablo Lemus el suministro de agua limpia. De acuerdo con autoridades, tras 2 horas de protesta pacífica, un grupo de aproximadamente 400 personas habría provocado actos de violencia, dejando un saldo de 28 policías heridos, 2 de ellos de gravedad, 31 civiles lesionados y 39 personas detenidas. Vamos a escuchar la voz de Juan Pablo Hernández, el secretario de Seguridad del Estado de Jalisco.
2: Aproximadamente llegó un grupo de personas conformado por 400 aproximadamente, algunos con capuchas, algunos otros con palos, piedras, empezaron a incitar a la violencia. Hubo varios ciudadanos que se asustaron, se empezaron a retirar de los que estaban con sus familias y agrediendo a los policías con palos, piedras. Como resultado, tuvimos 28 policías heridos y además quedaron 31 civiles que recibieron atención médica y 39 personas más que fueron detenidas y puestas a disposición de fiscalía.
1: Y como ya adelantabas, Carlos, personal médico y trabajadores administrativos del IMSS continuaron con sus protestas para exigir la remoción del secretario general del sindicato, que se llama Rafael Olivos, aumentos salariales, abasto de medicamentos, equipo quirúrgico y cobertura de plazas vacantes. Mañana, tome precauciones, van a marchar del Centro Médico Nacional Siglo XXI a las oficinas centrales en Paseo de la Reforma a las 4 de la tarde. El director del IMSS, Zoe Robledo, afirmó que los servicios médicos operan con normalidad en el país y dice que respeta la consulta que realizan los trabajadores el próximo 14 de octubre sobre el incremento salarial. Escuchemos.
3: A quienes no están de acuerdo con el incremento salarial que se propuso de 6.8%, compuesto por 2.9% del salario tabular y 3.9% en prestaciones, respetamos su decisión de ir a una consulta sobre ese incremento el próximo 14 de octubre.
1: José Robledo reconoció que falta un 6% de recetas médicas que no se surten, por lo que están trabajando para reducir ese desabasto.
3: Hoy tenemos un abasto del 94%, pero ese 6% es igual de importante y seguimos trabajando en reducirlo. Si tu receta no se surtió, consérvala y entra a recetacompleta.gob.mx y con tu CURP vas a poder registrar el medicamento que te faltó y tendrás una solución en 36 horas o menos.
0: En otros temas, el Consejo Nacional de Morena tomó protesta a los 17 coordinadores estatales para la defensa de la transformación y la soberanía nacional, como eufemísticamente se le llama a los precandidatos a esas gubernaturas. El presidente del Consejo Nacional de Morena, Alfonso Durazo, gobernador de Sonora, reconoció que algunos de los ganadores no necesariamente contribuyen a la causa de la 4T, así se llevan, escuche.
4: Aquel que en lugar de ir a trabajar a nivel de base, se dedica a pagar medios para incrementar ficticiamente su potencial electoral. Ganar así no sirve al movimiento.
0: Bueno, pues es lo que dice Alfonso Durazo, que así no, que hay que estar trabajando como reza sus mantras a ras de tierra, está muy bien, como la política que hoy pues está imperando en muchas latitudes, en muchos lugares del mundo, proximidad, pero también esa construcción de imagen pues a partir de los medios, a partir de las redes sociales y la digitalización. El fin de semana también aprobó la política de alianzas para 2027 dentro de Morena, la cual plantea construir coaliciones, candidaturas comunes y otras formas de participación conjunta con sus aliados, el Partido del Trabajo y el Partido Verde. De nueva cuenta, de lo ideal, pues lo que es posible. Más San Luis Potosí no irán juntos porque ahí les llevaron todas las contras a la presidenta. Y aún así, pues la alianza hay que salvarla. Habrá que hacer coaliciones en donde sí, en donde se puede, en donde no. Zacatecas, ya veremos Michoacán, ya veremos en varios lugares qué es lo que ocurre con estas defensorías de la soberanía y de la cuarta transformación, pero bueno, pues ahí la cosa política electoral en un proceso adelantado que está desde hace tiempo ya en marcha.
1: Y el PAN designó a Marco Bonilla, actual alcalde de Chihuahua capital, como coordinador estatal para la defensa de la patria, la familia y la libertad en el estado y en Chihuahua, el cargo previo en el partido antes de ser nombrado candidato a la gubernatura. Por su parte, el dirigente nacional del Blanquiazul, Jorge Romero, afirmó que aprovecharán la arrogancia de Morena para mantener el gobierno en Chihuahua. Así lo dijo.
5: Ellos a todo el país le dicen, no hombre, las elecciones van a ser un trámite. Ahí nos vemos para ver qué pueden recoger. Ah, sí, así es como la ven. Pues así la vean. Por nosotras y por nosotros que la vean aquellos como quieran. La gran diferencia es que nosotros hablamos con la verdad. ¿Y por qué lo digo? Porque nosotros aquí sabemos que se va a poner bueno. Aquí nosotros sabemos que va a ser una lucha diaria, constante. Va a ser de quién toca más puertas, de quién tiene más espíritu.
0: La voz del dirigente nacional del PAN, Jorge Romero. El Tribunal Estatal Electoral revocó la inscripción del partido Somos en San Luis Potosí, así como el financiamiento público que recibía desde el 15 de septiembre pasado, luego de afirmar que el Consejo Estatal Electoral y de Participación Ciudadana incurrió en irregularidades al haber evaluado los requisitos para inscribir al nuevo Partido Nacional. Sin embargo, esta sentencia no establece que Somos tenga prohibido participar en la elección del 2027, tampoco resuelve definitivamente que incumpla con los requisitos de inscripción, lo que parecía ya una cosa, digamos, no juzgada, pero digamos tramitada, protocolizada, pues todavía tiene sus ribetes que habrá que ir afinando.
1: En Guerrero fue detenido, en Acapulco Guerrero, Eliseo, alias el Junior, líder de una célula criminal vinculada con el grupo delictivo de los rusos. El sujeto está relacionado con un ataque en octubre del año pasado a agentes federales cuando realizaban operativos para detener extorsionadores. En este operativo falleció un presunto delincuente.
0: Y Pemex Petróleos Mexicanos informó que dos vigilantes fueron atacados a balazos por sujetos a bordo de una motocicleta en la puerta norte de la refinería Lázaro Cárdenas en Minatitlán, Veracruz. Uno de estos vigilantes murió, el otro está lesionado, se reporta grave.
1: Y en ataque armado en un establecimiento fue asesinado Amurabi Huesca, periodista independiente y director del medio informativo digital Pinotepa Comunica en el municipio de Pinotepa Nacional, Oaxaca. La Fiscalía Estatal afirmó que la principal línea de investigación es la disputa entre grupos criminales. En la agresión también falleció un sujeto conocido como el Darío, identificado como un generador de violencia en esa región.
0: Videos circulan en medios y en redes sociales, al menos 12 personas murieron, más de 300 resultaron heridas tras varios ataques contra el aeropuerto internacional de Riad en Arabia. Una refinería y una procesadora de gas en Arabia Saudita también fueron atacadas. Los rebeldes hutíes del Yemen se adjudicaron estas agresiones como respuesta a los bombardeos de la coalición militar liderada por Riad, que interviene en el Yemen desde hace ya 11 años. Estas imágenes, estos audios, pues son muy impresionantes, porque tiene que usted imaginar el interior, pues digamos, el más estereotipado de un aeropuerto, ¿no? Un galerón grande, con mostradores, con filtros, con estructuras, anuncios, y pues muchas personas, de repente, ante la explosión, el humo, las llamas que se alcanzan a ver, pues salen despavoridos buscando huir, no saben exactamente de qué ni hacia dónde, pero es pues de estos reflejos de supervivencia, ¿no? Tratar de protegerse, agacharse y buscar hacia dónde. Tratar, imaginar que se está alejando uno de la zona del peligro. Insisto, vamos a tener también más información. La Embajada de México en Arabia Saudita, por lo pronto, alertó a los connacionales que se encuentran en Arabia sobre un posible agravamiento de la escalada de violencia, por lo que les pide evitar las inmediaciones de los aeropuertos de Riad, de Jeddah y de Dammam. Hasta el momento no se tiene registro de mexicanos afectados. 6:21, volvemos.
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0: 6 de la mañana con 24 minutos en este Día de la Nación Pluricultural, lunes 12 de octubre, Fabiola Reza, ¿qué destacan los principales medios, portales, en fin, qué son tendencias a nivel información?
1: Hay varios temas que publican en este lunes, Carlos. Exhibe Estados Unidos fentanilo que AMLO negaba, es lo que publica Reforma. Documentan tráfico la DEA y la Guardia Costera de Taiwán. En otros temas, ocultar patrimonio abre la puerta enorme a la corrupción. Señala en entrevista con el Universal Patricia Talavera, ella es presidenta del Sistema Nacional Anticorrupción. La Jornada también entrevista, pero a la gobernadora de Morelos, Margarita González Arabia, quien atribuye la crisis de seguridad en la entidad al exfiscal Uriel Carmona. Se agrava la violencia en cárceles y en escuelas, es la portada de Milenio. Escasez de custodios y sobrepoblación agravaron la crisis en prisiones, mientras que en escuelas las armas se usaron en el 40% de los casos de violencia. Ya comentabas este tema, marcha por el agua deriva en violencia, es la portada de La Razón. Jalisco acusa a grupo de choque de 400 personas, hay 28 policías heridos y al menos 39 detenidos. Y por último, el norte de Monterrey da fiscal súper ascenso a su yerno. Unos meses después de la llegada de Javier Flores Saldívar como titular de la Fiscalía General de Justicia del Estado, su yerno, Juan Ángel Sarabia Cortés, recibió un superascenso en ese órgano autónomo. Pasó de ser un agente del Ministerio Público investigador a director general de investigación y litigación, cargo solo por debajo de su suegro y del vicefiscal del Ministerio Público, Luis Orozco. Es lo más destacado de la prensa este lunes, Carlos.
0: Amor con amor se paga, por supuesto. Reza el dicho. Oiga, hace unos minutos y con esto se termina la jornada de los premios Nobel, que pues acaparan atención en todo el mundo, que jalan reflectores todos los años. Bueno, pues los economistas estadounidenses Robert Hall y Michael Woodford fueron galardonados con el Premio Nobel de Economía por sus trabajos sobre los fundamentos microeconómicos de la estabilización macroeconómica. Escuchamos el anuncio.
19: Kungliga Vetenskapsakademien har idag beslutat att utdela 2026 års Sveriges Riksbankspris i ekonomisk vetenskap till Alfred Nobels minne till Robert E. Hall och Michael Woodford för mikroekonomiska fundament för makroekonomisk stabilisering.
0: Pues le digo, ahí está, por los fundamentos, sus trabajos sobre fundamentos microeconómicos en la estabilización macroeconómica.
1: Estos modelos macroeconómicos que han mejorado significativamente nuestra capacidad para aplicar políticas de estabilización eficaces con la aplicación de medidas de política fiscal y monetaria que aplicadas en el momento oportuno pueden reducir los altibajos de la economía, es decir, las fases de recesión y de expansión. Woodford, por su parte, dicen algunos economistas, escribió la Biblia del modelo más ampliamente utilizado en la política monetaria desde hace más de 15 años. Y además, la revista Money incluyó a ambos galardonados en su Salón de la Fama en reconocimiento a sus contribuciones a la innovación financiera. Son unos rockstars de la economía.
0: O son unos rockstars, y yo no sé, pero los que estamos en esta mesa de trabajo y los que van a estar en un momento más, pues todos estudiamos, o bueno, como sea, nuestro oficio, nuestra formación, viene de las ciencias sociales.
1: Sí.
0: Y cuando pienso en las ciencias económicas, biomédicas, etcétera, no deja de maravillarme el que, pues eso, lo que acabas de decir, ajá, que puedan crear modelos que predicen, etcétera, que dices, ah, está muy raro. Y sí ocurre, sí sucede. O sea, realmente al mundo, a la humanidad, termina por pues estudiarla, analizarla, inclusive hasta por determinarla, ese tipo de ciencias que son bastante más exactas que las nuestras.
1: La semana de los premios Nobel a mí me maravilla porque también podemos acercarnos a conceptos que desconocíamos completamente y acercar un poquito la ciencia, la economía y otros temas a la población.
0: Que si los puntitos te atraviesan la uña del dedo pulgar, no sí, te claro, das cuenta 20 veces, miles de veces, millones de veces en un segundo, pero que las captan porque en el hielo sí alcanzan a dejar un trazo. No, qué cosa esta de los premios Nobel. 6:29.
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0: La científica de las finanzas, Mara Rivera, ¿cómo estás? Cuéntame, buenos días.
22: Buenos días, Carlos, auditorio de Enfoque. Pues tenemos que aumentó 0.6% la actividad industrial en agosto a tasa mensual. A tasa anual incrementó 3.6%. ¿Y qué significa esto? Que el sector secundario, muy probablemente impulsado por la manufactura y las exportaciones, se mantiene como un motor clave de la resistencia para nuestra economía. Sin embargo, pues hay un pero y también tiene que ver con el dinamismo que pone en alerta al Banco de México. Una industria que crece a este ritmo podría hacer que Banxico sea más cauteloso al momento de recortar las tasas de interés para evitar presiones inflacionarias. El reto, pues ahora será ver si este crecimiento es generalizado o si solo lo están arrastrando un par de sectores. Y a propósito de sectores, la industria textil mexicana llama a apostar por todo lo hecho en México. Rafael Torre Lamuño, presidente precisamente de esta industria, es que hace este llamado. Ernesto Gloria, cuéntanos, ¿qué dice Rafael Torre?
23: ¿Cómo estás, Mara? Auditorio de Enfoque, Carlos, muy buenos días a todos. Efectivamente, la industria textil del país lanzó un llamado a la sociedad mexicana a priorizar las compras de productos hechos en nuestro país. Rafael Torre Lamuño, presidente de la Canaintex, cuestionado por Enfoque, señaló la necesidad de concientizar a los consumidores la importancia de comprar los productos que se producen en México, ya que ello, dijo, es una apuesta por el país. Vamos a escucharlo.
24: Y aquí quiero hacer un llamado al consumidor, que seamos responsables y que a la hora que estemos en una tienda volteemos la etiqueta y que sepamos que un producto hecho en México trae atrás toda una cadena de trabajo, una cadena de formalidad, una cadena de inversión, de reinversión en el país. Y eso también es muy importante. O sea, creo que nosotros como consumidores tenemos que tener esa responsabilidad de apostar por productos que pueden ser tal vez un poquito más costosos que un chino, pero vamos a tener mayor calidad y vamos a estar dejando un impacto financiero en el país, una derrama financiera.
23: Añadió que continúa el trabajo con la Secretaría de Economía para avanzar en la sustitución de importaciones y con ello tener mayor impacto en los productos hechos en México, en especial en aquellos que entran al país y se transforman en otros a través del programa INMEX, la industria manufacturera, maquiladora y de servicios de exportación. Dijo que se está trabajando además con los vendedores al menudeo, conocidos como los retailers, y en especial con la ANTAD, la Asociación Nacional de Tiendas de Autoservicio y Departamentales, para que los productos nacionales tengan un lugar más destacado en los puntos de exhibición. Vamos a escuchar nuevamente a Rafael Torre Lamuño.
24: Estamos haciendo diferentes esfuerzos con la ANTAD. ¿Por qué? Porque también es muy importante el subir el porcentaje de los productos mexicanos en los anaqueles que tienen todas las tiendas de retail en México. Tiene que empezar también ellos por una conciencia de compra en el que pues, también favorezca a empresas mexicanas, productos mexicanos que puedan estar en sus anaqueles, porque si no, al final, pues vamos a necesitar gente china que venga a comprar estos productos porque los mexicanos ya no vamos a tener dinero porque no hay generación. Fomentar que los productos mexicanos tengan más participación en las compras públicas, que tengan más participación pues, en las diferentes oportunidades que hay en todo el mercado.
23: Y bueno, finalmente confío en que con las modificaciones legales que se han hecho, al menos se alcance el 65% de colocación de productos nacionales en las compras públicas para el próximo año, y añadió que buscarán que no se quede este tema en el ámbito federal, sino que estas compras se puedan dirigir también a otros niveles de gobierno como el estatal o el municipal. Dijo que desde la industria observan muchas oportunidades como en la venta de uniformes para policías, uniformes escolares y todo lo que tiene que ver con el sector. sector salud. Finalmente reconoció que el mercado se ha complicado en a lo largo de este 2026, sin embargo, no se han perdido aún empleos, mismos que rondan en el 1,700,000 puestos de trabajo. Hay más de 8,000 unidades operativas a lo largo y ancho del país. Dijo que esta es una industria resiliente que espera que tenga mejores resultados en el 2027. Pues ahí, Mara, el llamado, ¿cómo está en estos momentos la industria? Y, por supuesto, lo que necesitamos todos los mexicanos, consumir lo hecho en el país.
22: Claro que sí, Ernesto, muchas gracias. Y sí, toda la razón, Carlos, porque hay que esperar para esta temporada alta de cierre, pues que muchas ocasiones entran pacas y pacas de ropa importadas y que esto, bueno, pues viene a dar al traste con la industria textil.
0: Sí, hay que estar muy pendientes. Buena nota, muchas gracias, Mara.
22: Buenos días.
0: 6:34.
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0: Vientos huracanados, se aleja el peligro, pero deja caos Simón a su paso por las costas del Pacífico, particularmente Michoacán, Colima, Jalisco. Que suspendieron algunas actividades no esenciales. El pronóstico era para ponerse en estado de alerta, para tomar las precauciones, para hacer gala de la cultura de protección civil. Insisto, no golpeó, se alejó, cambió el rumbo, pierde categoría, pero no ha sido un impacto menor en absoluto en distintos puntos del estado. Estoy contigo, Gloria Reza, corresponsal de Enfoque allá desde Guadalajara. Cuéntanos, por favor, Gloria.
25: Gracias, muy buenos días. Bueno, lo que nos reporta Protección Civil es que este huracán, que se encuentra en categoría 3, causó afectaciones en algunos puntos en específico. En Cihuatlán, los niveles nos comentan que alcanzaron 20 centímetros y en la Manzanilla provocó oleaje elevado y marea de tormenta, y esto provocó que ingresara agua en algunas cuadras hacia el interior de la localidad. En las carreteras de las regiones costeras y serranas se atendieron derrumbes, arrastres de material y árboles caídos, no se especifica cuánto. También nos menciona que afortunadamente pues no hubo cortes en la circulación, y bueno, ya lo que está comentando la autoridad es que Simón ya se está alejando de las costas de Jalisco. Sin embargo, lo que recalca la autoridad es que aún están las condiciones de riesgo para Jalisco, particularmente en las regiones costeras y serranas, donde pueden presentarse lluvias, escurrimientos y crecida repentina de ríos y arroyos. Es por ello que se le pide a la población que no se cruce arroyos, tampoco ríos, porque de repente se deja venir lo que es la corriente del agua. Y también lo que se le pide a la gente es que, debido a que hay olas que alcanzan hasta los 4 metros de altura, que por favor no se vayan a meter a la playa y evidentemente suspendan actividades recreativas. Lo que también menciona Protección Civil Jalisco es que se continúa en alerta y que se han implementado medidas para proteger a toda la población y evidentemente la infraestructura, Carlos. Es la información que les tenemos.
0: Muy bien, muchas gracias, estamos pendientes, cualquier novedad entramos al aire. Y de Jalisco dejamos a Gloria Reza y saludamos a Carlos Pérez Aguilar, corresponsal de Enfoque en Colima. Daños a establecimientos comerciales y bloqueos carreteros es el saldo preliminar. Carlos, buenos días, te escuchamos.
7: ¿Qué tal, Carlos? Muy buenos días, gusto saludarte a ti y a todo el auditorio de Enfoque. Así es, Colima, los efectos del huracán Simon se dejaron principalmente en cerca de 60 horas de lluvias constantes desde el viernes por la tarde hasta prácticamente la madrugada de este día. Se han registrado precipitaciones de intensas, luego menores, prácticamente pues la característica de este fenómeno ha sido la cantidad de agua que ha dejado. Esto ha provocado consigo el incremento en los cauces de los ríos, tanto Río Marabasco como Río Armería y Río Colima, que son los principales afluentes, generando inundaciones en el puerto de Manzanillo, en la zona de Tecomán, así como en el municipio de Armería. De igual manera, deslaves en carreteras, algunas vías de comunicación, principalmente hacia el puerto de Manzanillo, han sido anegadas por la caída de rocas, de escombro, de lodo, por las avalanchas que se han provocado tras la acumulación de agua, y que pues se han descubierto incluso algunas cascadas que no se tenían identificadas por la cantidad de la propia agua que han registrado, que han ido acumulando los mantos y los propios cerros. En ese sentido te informo que los daños han sido cuantiosos, se iniciará el proceso de cuantificación prácticamente el día de hoy. También hoy se tienen cerradas las actividades escolares en Manzanillo, en Armería, en Tecomán, los municipios costeros, derivado justamente de la salida que ha tenido muchos de los cauces en colonias, principalmente en el puerto de Manzanillo, lo que provoca dificultades en la movilidad urbana, así como en también el traslado y acceso al principal puerto comercial de México. Este es prácticamente el reporte en la parte de Tecomán y Armería, que es una área derramada. Se cuantifican por lo menos que de las 300 que se tienen registradas, por lo menos el 85% pudieron haber tenido afectaciones directas y daños severos en sus estructuras. Muchos de estos negocios seguramente en cuestión de días se podrán restablecer, pero también tenemos muchos de ellos que no se estarán recuperando de ninguna manera, dado que hubo afectaciones en la parte estructural de estas edificaciones que tendrán que ser valoradas. Lo mismo en Manzanillo, lo mismo en Tecomán. Sin embargo, las zonas más afectadas en cuanto a los bienes patrimoniales provocados por las marejadas son en Armería y Tecomán. En Manzanillo tenemos inundaciones en al menos 4 zonas de alta densidad poblacional, por lo cual se estará llevando a cabo esta atención por el Plan Marina, que ya se encuentra evacuando a las familias. Hubo cerca de 200 familias que tuvieron que ser evacuadas en algún momento por la creciente de los cauces de los ríos. Esta es la información que tenemos desde Colima, Carlos.
0: Muchas gracias. Completo el reporte. Carlos, buenos días.
7: Buenos días.
0: Y nada más para tener el contexto completo del otro lado del continente, me refiero de la otra costa, pues por el lado del Caribe, del Golfo de México y de Estados Unidos, las lluvias e inundaciones provocadas por el huracán Isaías de categoría 2 dejaron 4 muertos a su paso por Estados Unidos. Se confirman a través de las autoridades y reportes oficiales en los estados de Alabama y Florida. Isaías, degradado a ciclón posttropical, dejó sin electricidad a casi 1 millón de personas en Georgia, Florida y Alabama. Así, insisto, la temporada de huracanes tanto por el Pacífico como por el Atlántico.
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0: Ya 6:43 a.m, por fin se le hizo a Max.
11: Sí, sí, sí. Ya lleva de dos, bueno, ya tiene su seguidilla, ¿no?
0: 3-3, ¿no?
11: Pero sí, claro, considerando además que acaba ganando también el sprint, se le hizo, que bueno, me da gusto, porque antes creo que dije buenos días o no dije buenos días. Buenos días, sí, no dije
0: buenos días. Usted siempre perdón. Dice buenos días, no
11: perdón.
0: Se preocupe.
11: Pero bueno, lo cierto es que lo interesante del tema, Carlos, es que qué bueno ver, ha habido muchas críticas a esta Fórmula 1 de esta temporada, de esta nueva era, porque, por lo que ya sabemos, que no son los autos, que es el software el que decide, no es el auto. Pero interesante es, Carlos, salvo tu mejor opinión, que en esta temporada haya habido 4 equipos que han ganado. Y creo que eso le da cierta validación, ¿no?, a este formato. Ya ganó McLaren, ganó Ferrari, por supuesto que
0: Mercedes
11: ha ganado, y ahora le toca a Max Verstappen. Le viene bien, sobre todo porque viene ya momentos interesantes para nosotros de este lado del mundo. En 2 semanas más el Gran Premio de las Américas en Austin, y luego en 3 semanas se vendrá el Gran Premio de la Ciudad de México. Pero además, qué final, ¿no? Qué final de carrera entre Max Verstappen y Charles Leclerc. Leclerc sigue quedándose cerca. Y ahí está, y no le alcanza todavía.
0: El predestinato de Ferrari es el Apenitas de Ferrari.
11: El Apenitas, sí.
0: No, casi, llamero, sí. Llamero, y no.
11: Ese llamerito, ¿no?
0: El llamerito.
11: El llamerito Charles Leclerc. Se quedó cerca otra vez en una carrera interesante, sobre todo al final y por el desenlace de la misma. Pero Max no le va a alcanzar para mucho, como no sea mantener vivas sus esperanzas de que el 2027, porque me parece que para eso acaba firmando una extensión de contrato, que le hayan prometido todo a Max Verstappen para el próximo año, porque seguramente, como lo piensan muchos de ustedes, no es un piloto al que puedas convencer solo con dinero.
0: Ya no.
11: Tienes que darle algo ya más no. que dinero.
0: Ya está más allá de...
11: justo.
0: Tienes que darle certeza, muy, muy ricos, ¿no? Y ya tienen muy, muy resuelta la vida. Yo creo que buscan otra cosa en el contexto profesional, deportivo, de rendimiento. Y te compro la reflexión, Javier. Me parece que una temporada que tiene 4 ganadores, que no es tan abrumadora.
11: Sí.
0: Y sin embargo, más allá de las críticas que yo tengo y comparto sobre esta cosa de la electricidad, de la batería.
11: Ajá.
0: Y de cómo los coches son un poco impredecibles y de repente cuesta trabajo... Sí. Mirar el por qué rebasa uno tan fácil al otro y luego al revés, y que dices, ¿qué está pasando? Cargó batería, no cargó batería, apretó el botón, no apretó el botón, se los apretaron desde el central. Bueno, en fin, además de eso, compro el tema de los 4 ganadores en una temporada, y sin embargo, para el Gran Premio de Austin, matemáticamente, poco probable, pero matemáticamente posible, que Kimi Antonelli, este joven de 18 años,
11: ¿ibas a decir mocoso?
0: De Mercedes,
11: yo lo pensé, este mocoso,
0: se convierta en campeón del mundo.
11: Sí,
0: digo,
11: claro.
0: Insisto, poco probable, pero a ver, o va a suceder en Austin, o va a suceder en México, pero es inevitable. Y a lo más que puede tirar Max Verstappen, que está muy bien, es a conquistar el subcampeonato, pero tienes toda la razón. Yo creo que lo que están trabajando es al 2027, es decir, dejemos el coche como cuchillo para la próxima temporada.
11: Para el próximo
0: año. En esta no hay manera.
11: Para el próximo año, sí, tal cual. Y es cierto, lo de Kimi Antonelli, ya podremos platicar y hablar mucho de lo que representa Antonelli como una renovación de una generación nueva, una generación que está mejor y más habilitada, por supuesto, para este tipo de tecnología, y lo está haciendo estupendamente bien. Campeón en ciernes, y ya merito va a ser el campeón, sin duda, Kimi Antonelli. Cambiamos de tema para hablar de lo que dejó esta jornada del fútbol mexicano. Un partido muy esperado era el de Pumas contra el equipo de Cruz Azul. Pumas en casa, además, presumiblemente es mejor equipo porque estás arropado por tu afición. Sin embargo, el lugar donde se corrió donde se compitió este fin de semana, donde se jugó este encuentro, es el lugar de los grandes éxitos recientes del conjunto celeste. Y acaba empatando 3, y un resultado que no dejó convencido a Joel Wiki ni a los aficionados del conjunto de Cruz Azul. Y se le preguntó acerca de la, pues de esta análisis de lo que fue el partido a Joel Wiki, técnico del conjunto celeste, y esto fue lo que dijo el técnico de Cruz Azul.
12: Obviamente, como bien mencionas, nuestros errores han sido muy graves, ¿no? Si dividimos un poco el partido, ¿no? Jugamos los 30 minutos desastrosos, muy malos, ¿no? Sobre todo en la parte No solamente en recibir los goles, sino en la interpretación del juego, ¿no? ¿Qué requería el juego para nosotros? Requería más intensidad, requería obviamente más inteligencia y no salirse del plan de partido. Creo que eso fue clave, ¿no? Un diagnóstico que para mí es duro, sobre todo porque sabiendo la calidad que tiene el equipo, no podemos permitirnos en ningún momento un primer tiempo desastroso.
11: Bueno, por cierto, ganó el América, no, empató el América, pero lo que sí ganó es el primer lugar de la clasificación, porque con la combinación de resultados, con la derrota del conjunto de Toluca, hoy es el actual líder, y ya hablaremos del América, porque este es un día muy importante para la afición. Querétaro le ganó 2-0 al Atlante. ¿Quién iba a decir que el Querétaro iba a estar en el tercer lugar de la clasificación del fútbol mexicano? Atlas empató a 1 con Chivas en el clásico tapatío. 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Carlos, más adelante, más información aquí en Enfoque.
0: Muchas gracias, Javier.
11: Buen día.
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2: Faltan 8 minutos para que den las 7 de la mañana en este lunes 12 de octubre. El Centro Federal de Conciliación y Registro Laboral acompañará el próximo miércoles 14 de octubre, pasado mañana, la consulta convocada por el Sindicato Nacional de Trabajadores del Seguro Social, en la que las personas trabajadoras del instituto se pronunciarán sobre la revisión salarial aprobada por el Congreso Nacional del Sindicato. Así las cosas, insisto, en estas protestas y en esta negociación de incremento salarial y de mejora de muchas condiciones laborales. Ernesto Gloria, tú has estado muy pendiente de toda esta trama de las protestas, las tensiones al interior y al exterior del Seguro Social. Cuéntanos, Ernesto, buen día.
3: ¿Cómo estás, Carlos? Qué gusto saludarte a ti y a todo el auditorio de Enfoque, con consignas como no te vayas a enfermar porque no hay material y los héroes del COVID volvimos a salir, entre otras. Trabajadoras y trabajadores del Instituto Mexicano del Seguro Social se congregaron este sábado a las afueras de sus oficinas central en Paseo de la Reforma para decidir las acciones a seguir luego de la represión que sufrieron de parte de las autoridades, concretamente de Granaderos en la capital del país. América Barragán, trabajadora del INS, dijo a los micrófonos de Enfoque que este movimiento se ha unido a otras organizaciones de jubilados, pensionados, trabajadores del ISSSTE, así como también otras organizaciones sindicales, para solidarizarse con quienes resultaron lesionados el viernes por la acción de la autoridad. Vamos a escucharlo.
4: Darles a conocer que esto no se ha decaído por todo lo que pasó el día de ayer, que todos los compañeros que estaban aquí en la Ciudad de México fueron desalojados, fueron golpeados, fueron reprimidos por la fuerza de gobierno, donde nos mandaron a los granaderos, a los zorros, que nos estuvieron replegando en todo momento, hasta que llegaron aquí.
5: Esos que dicen que ya no existen, ¿no?
4: Esos que dicen que no existen. Están los videos ahí, porque no sacaron en las noticias que lo que realmente pasó. Dice que somos 200 nada más los que estamos inconforme y nos nombran disidentes por no estar de acuerdo con este. Pero no somos 200. Somos pocos, y se los voy a decir, somos pocos porque no somos irresponsables. Pocos presenciales porque los compañeros no han dejado al derechohabiente en los hospitales por venir aquí.
3: Y Carlos, de viva voz, la trabajadora expuso las carencias que se tienen para la realización de su propio trabajo. Señaló que parte de sus propios ingresos lo han tenido que destinar para subsanar precisamente estas carencias de material e insumos necesarios para hacer su trabajo. Le escuchamos.
4: Porque con esos 188 pesos o lo que han sido los aumentos, se ha comprado nosotros como trabajadores de salud con qué tomarles la presión, con qué tomar la temperatura, la glucosa, se compra la cinta, se compran medicamentos, se sostiene con esos 188 pesos y los aumentos salariales, el jabón que se necesita para los baños, que no hay paracetamol, nosotros lo compramos para bajar a la fiebre, el papel, esos 188 pesos lo compartimos con el sistema de salud.
3: Carlos, con lágrimas en los ojos, demandó la empatía y solidaridad del pueblo y otras organizaciones sociales. Dijo que no es posible que los mexicanos estén enfrentados entre ellos mismos. Con esta expresión lo señaló.
4: Ya basta, pueblo. Somos uno. Ustedes, derechohabientes, ustedes, granaderos, que estuvieron allá, que también los vi con esas lágrimas en los ojos y que decían, por favor, retírense. Nos están ordenando y no queremos ser parte de un golpe, de nada. Quienes eran conscientes, lo hacían. Somos uno mismo. ¿Cómo el gobierno manda a ponernos en contra a nuestro mismo pueblo? Hace que el mismo pueblo nos peleemos. Hacen que el mismo pueblo con el derechohabiente estemos mal. Esto no es una lucha entre el pueblo. Ahora el pueblo debemos de unirnos. Ya basta que entre el pueblo quieran sabotearnos. Quieran que nos cortemos el cuello entre nosotros. Ellos están en el poder. Ellos ya lo tienen todo. Nosotros no tenemos nada.
3: Pues Carlos, esta expresión dura, esta expresión difícil, se da en medio de estas movilizaciones que, por cierto, continuarán a lo largo de la semana.

0: se decidió en esta asamblea que la falta colectiva que estaba prevista para el 14 de octubre se cancela debido a que, bueno, pues se prevé que pueda haber represalias en contra de los trabajadores que no acudan a sus trabajos. Finalmente, Carlos, señalar que habrá una movilización mañana, 13 de octubre, a las 4 de la tarde, saldrá del Hospital Siglo XXI rumbo a las oficinas del IMSS para seguir pues demostrándole al pueblo estas carencias que existen, que por supuesto la sufren todos los días en las clínicas y hospitales en donde no encuentran medicamento, no encuentran atención, no encuentran citas, Carlos.
1: Gracias, Ernesto. Muy completo el reporte.
0: Buenos días.
1: Buenos días.
2: Bueno, amigos de Enfoque, les comentamos que la actividad de la Liga de Campeones continúa este mismo martes. Miércoles también hay partidos interesantes como el de la Roma enfrentando en casa en el Olímpico al conjunto del Real Madrid. 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
1: El Papa León XIV se va a someter en los próximos días a una operación por un nódulo en un pulmón. Todo esto en la víspera de su viaje apostólico a Uruguay, Argentina y Perú, el cual se tiene previsto inicie el próximo 6 de noviembre. El Papa León XIV pide a los fieles que oren por su salud y, bueno, pues siempre el estado de salud de estos jerarcas católicos, el más importante de la Iglesia Católica, pues llama la atención y es digno de ser mencionado.
3: El Vaticano ya informó que el pontífice será hospitalizado mañana martes en un nosocomio allá en Roma para ser operado, ya comentabas, de este nódulo en el pulmón que fue detectado en una fase muy temprana y durante una revisión médica de rutina.
1: Así es, parece que todo va programado, bajo control, estaremos atentos informando y a quien le interese pues el otro tema, el de la fe, pues ahí tiene usted la información, las 7:00.
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2: Parece que me están esperando. Es cierto. ¿Ya estamos listos? ¿Eh? ¿Qué cosa? Ya, está corriendo. Súbele, dame más volumen. Que se sienta el ritmo.

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3: Muy buenos días, ¿cómo amanecieron? Lunes 12 de octubre del 2026. Bienvenidos. Esto es El Callejón a través de Calle 104.5, la radio de la ciudad. Soy Roger, el Capi de León. Tengo a Pedrito Vedartes en los controles. Hoy lunes 12 de octubre, Día de la Raza, Pedrito, Día de la Raza. ¿Cómo amanecieron? ¿Cómo andan? ¿Cómo les fue el fin de semana? Vamos a iniciar, ya lo sabes, con buen ambiente, buena música, el callejón hasta la una de la tarde a través de Calle, la radio de la ciudad. El WhatsApp ya está activo. ¿Cuál es? Es el 81-24-30-104-5. 81-24-30-104-5. Impresionante. Oye, bueno, vamos a iniciar, Pedrito, con el tema del día de hoy. ¡Súbele!
4: Bueno, y se vino el ronco musical.
3: Hoy vamos a hablar, oye, de los castigos de antes contra los castigos de hoy en día. Oye, a ver, la generación chavorruca. Hoy vamos a recordar esos castigos que nos aplicaban nuestros papás allá en los 80s, en los 90s, hace muchos años ya, ¿verdad? Oye, antes, ¿qué pasaba? Te quitaban, no sé, la bicicleta, te apagaban la tele, te dejaban, no te dejaban ir con tus amigos, Pedrito, pues obviamente a jugar, ¿verdad? Ahorita, pues, ¿cuáles son los castigos de ahora? Pues, quitarle la tablet al huerco, quitarles el celular. Y luego hasta se te ponen al brinco, güey. Ah, tú me quitas la tele, güey. Me quitas el celular o la tablet. Ya no te voy a ayudar a poner el Netflix, dicen. El Netflix. La pregunta es, ¿quién la tenía más difícil? ¿Nosotros con nuestros papás antes? Esos castigos de antes, de la vieja guardia, güey. O ahora, los niños de ahora y los papás tecnológicos. ¿Quién la tiene más difícil? Cuéntanos cuál fue el castigo más memorable que te tocó vivir. Al 81-24-30-104-5. Vamos a iniciar con buen ambiente, buena música, ya lo sabes. Son las 11:07 de la mañana. Esto es de Karol G. Se llama Si Antes Te Hubiera Conocido. Quédate con nosotros hasta la una. El Callejón en Calle, la radio de la ciudad.

Son las 11:13 de la mañana, estás en calle 104.5, la radio de la ciudad. Canta Corazón de Alejandro Fernández. Qué buena música para este lunes 12 de octubre, Día de la Raza. Oye, cuéntanos cuál fue el castigo más memorable que te tocó vivir. ¿Y por qué te lo pusieron también la travesura? 81-24-30-104-5. ¡Vámonos! Lo que sigue es de Gloria Trevi. ¡Súbele, Pedrito! Esto se llama Pompas de Jabón. Quédate con nosotros hasta la 1 de la tarde. ¡El Callejón! 104.5.

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2: ¿Quién ya está listo para la Calle Party Halloween? Hombre, va a estar muy buena. Ya están preguntando qué onda con los brazaletes próximamente para que estén bien pendientes. Vamos a estar repartiendo estos brazaletes de la Calle Party Halloween, 28 de octubre, es miércoles. Estamos, ¿qué, Perito? Prácticamente a unos 14 días, ¿no? 14 días del evento. Entonces, ya lo sabes, va a ser en Chavorrucos Night. Obviamente en el barrio antiguo va a estar el plan en la música, Farafara Dúo y Grupo Eclipse. Va a haber un viaje a Cancún todo, con todos los gastos pagados. Así que, obviamente por parte de nuestros amigos de Megara Travel. Va a estar muy, muy bueno, no se lo pueden perder. ¿Ya tienen su disfraz? Yo sigo en búsqueda, pues del disfraz del capibara. Bueno, lo he encontrado. Si alguien sabe de un disfraz de capibara, pues ahí me dice. Oye, 81-24-30-104-5 es el WhatsApp de cabina. Estamos platicando de los castigos de antes contra los castigos de ahora. Si hiciste alguna postravesura de huerquillo, güey, ¿cómo te castigaron? ¿De cuál te acuerdas, güey? Fíjate, te voy a decir algo. O sea, me acuerdo que cuando hacías alguna travesura de morrillo, nomás tenías con los ojos de tu jefa, güey, para que te aplacaras, güey. Ahorita se me hace que ya se ha ido perdiendo, pues ese, pues no sé, ese encanto así de los papás de que nomás te quedabas viendo así con los ojos, pero aguas, cuidado. ¿Qué es eso, Perito? ¿Qué se escucha? ¿Qué se escucha? Ah, es una rata, ¿verdad? Oye, se me hace que esto... Ah, se está escuchando, ¿sabes por qué, Pedrito? Porque son las ratas de la América, güey. Que el fin de semana le robaron a los Rayados, güey. Le robaron a los Rayados.
3: Tenías razón. ¿A quién engaño? Somos lo que somos. Somos ratas.
2: Oye, ya, hombre, o sea, se la llevaron un penal anulado, no, hombre, güey. Bien ratotas. Bueno, no les quisimos arruinar el 110 aniversario, dijimos, ándale, va, ándale, pa' que ahí. 81-24-30-104-5, ¿de cuál castigo te acuerdas? Ahorita le vamos a dar play, le vamos a puchar ahí a todos los audios. Por lo pronto, vámonos a ir a más música. Son las 11:19 de la mañana, soy Roger, el Capi de León. Vámonos con música de Duncan Dhu en algún lugar. Calle, la radio de la ciudad.

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2: Bueno, son las 11:32 de la mañana. Estás en Calle 104.5, la radio de la ciudad. ¿Cómo andan? Iniciando este lunes, lunes 12 de octubre del 2026. Oye, Día de la Raza. Hoy lunes, ¿sabes por qué se le denomina Día de la Raza al 12 de octubre? Pues se conmemora que fue la navegación y exploración del continente americano por Cristóbal Colón y su tripulación en 1492, Pedrito. 1492. Este día se celebra en gran parte de Hispanoamérica, España y los Estados Unidos. Día de la Raza es el nombre más popular que se le da en la actualidad a esta fecha, el 12 de octubre. Bueno, pues ahí está. Oye, pues quiero mandar un saludito a toda la banda que se está conectando al 81-24-30-104-5. Por acá anda el José Cruz, anda el Abner, Adrianita Martínez, Alejandrina Pérez, Betty de León, Charro Guzmán, Cris Lara, David Ugarte, el Yair, el Jesús, el Neto. Bueno, toda la banda que se comunica y que está al pendiente, pues, del Callejón, 81-24-30-104-5. Estamos platicando de los castigos de antes contra los castigos de ahora. Y, pues, ¿por qué te pusieron el castigo, güey? Por mendigo, malhechorro, ¿qué? 81-24-30-104-5.
3: ¿Qué onda, mi capi?
2: ¡Ey!
3: Mira, pues, uno de los castigos que nos ponían a nosotros era, pues, ya no ver tele. Digo, pues, no es como que antes hubiera mucha tecnología, pero pues lo más que te podían quitar que era la tele y la libertad de que ya no podías salir con los camaradas, con los amigos, a jugar a la calle. ¡Saludos!
2: Oye, pero como quiera te pegaba, güey, o sea, andabas de malhechor, ándile, no vas a salir con los amigos y te pegaba, güey. 81-24-30-104-5.
4: Buenos días, saludos a todos. Hey. Oye, en mi colonia, hace años totales, había esas de las llaves colectivas.
2: Ok.
4: No había agua comunita.
2: No, pues ni ahorita, güey.
4: Mi mamá hacía fila. Digo, mamá, ya le hablé y me dijo, métanse a bañar a mí y a mi hermano y estamos pequeños.
2: Sí, bueno.
4: Digo, ¿y qué me pongo? ¿Qué ropa me pongo? No tengo ropa. Como, ponte mis calzones. Oye, yo bien entendí, mi mamá era gordita. Ahí está que me puse sus calzones y salí a la calle. Y me trae a toda la cuadra correteando. Me puse una santa. Que ahí te encargo. Todavía me acuerdo.
2: Pues sí, literalmente, vamos, ¿para qué le dices te ponte mis calzones? Pues, ¿y qué te hizo, güey? ¿Qué te hizo, güey? ¿Cuál fue el castigo? ¿Cuál fue el castigo? 81-24-30-104-5, son las 11:35 de la mañana. Vámonos a buena música. Esto se llama París, la oreja de Van Gogh en Calle, la radio de la ciudad.

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3: ¡Vámonos! Rápidamente con la competencia mañanera. Ya está activo el WhatsApp, ya lo sabes. Es el 81-24-30-104-5. 81-24-30-104-5. Ah, es que va a estar Conan, Perito. Va a estar Conan de jurado en la calle Party Halloween. Hombre, ¿qué irá a hacer Conan, Perito? ¿Qué irá a hacer Conan, güey? A ver si me bendice. Bendición, bendición. Que bendiga a al Roger, al Capibara, y que bendiga a Suriel, ¿verdad? De pasar al jefe. Vámonos. Oye, 81-24-30-104-5. Vámonos rápidamente a la esquina número uno, número uno, número uno, número uno. Esto a cargo de Plastilina Mosh. Fíjate, se llama Pervert Pop Song, pero es conocida como Castígame. 81-24-30-104-5. Pues estamos hablando de los castigos, ¿verdad? ¿Por cuál vas a votar? 81-24-30-104-5.

Algo de Shakira, Shakira y Alejandro Sanz, la tortura. Era una tortura cuando te quitaban la tele de morrillo, ¿a poco no? 81, 24, 30, 104, 5. Ah, cuando te desconectaban el Nintendo, güey. Peor. 81, 24, 30, 104, 5. Vámonos a la esquina número 3. Hoy nomás. Los castigados. Oye, que por cierto, hoy cumpleaños Lupe Esparza. El señor, señor, no, Lupe Esparza, si nos está escuchando, que escucha calle. Felicidades para el señor Lupe Esparza. No sé cuántos cumple, Perito, pero cumple un chorro. Los castigados de Bronco, 81, 24, 30, 104, 5. Y vamos.

0: apresura, ¿por cuál vas a votar? 81-24-30-104-5.
1: La 3, Roger, la 3.
0: Los castigados de Bronco. Qué buena rola, güey. Qué buena rola.
2: ¿Qué onda, Roger?
0: ¿Qué húbole?
2: Buenos días.
0: ¿Qué onda, Carranco?
2: Con la 3 de Lupe Esparza.
0: No, hombre, se me hace que se va. A ver, 81-24-30-104-5.
3: ¿Qué onda, Roger? Se queda Bronco.
0: Vamos, ahora sí que no tenía competencia, ¿verdad? ¡Qué buena rola! ¡Vámonos con música de Bronco! Esto es la radio con más variedad musical. Somos el 104.5 de tu radio. Somos la radio de la ciudad. Soy Roger, el Capi de León en calle 104.5.

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1: ¡Vientos! Pues bienvenidos, bienvenidas a la segunda hora del callejón de este cochino mugrero. A través de Calle 104.5, la radio con más variedad musical. Somos la radio de la ciudad. Soy Roger, el Capi de León. Te voy a estar acompañando una hora más hasta la una de la tarde. Ya tengo a Roberto en los controles. Y ya está activo el WhatsApp en esta pues tarde ya de lunes. Oye, ya me pasaron el dato. Ya me pasaron el dato que cuántos cumple el señor Lupe, Lupe Esparza. Cumple 72 años el día de hoy. No, hombre, pues toda una vida, toda una trayectoria impresionante. Felicidades para el señor José Guadalupe Esparza hasta Podaca, hasta Podaca. Le mandamos una felicitación. Bueno, estamos platicando en el WhatsApp 81-24-30-104-5. A ver, súbele a esto, mi querido Roberto. Oigan, ahí viene la Calle Party Halloween, por cierto. 28 de octubre, 8 de la noche, en el Chavorrucos Night. Y esta pregunta o este tema precisamente es para ti que nos vienes escuchando y que eres chavorruco, ¿verdad? Oye, estamos platicando de los castigos de antes contra los castigos de ahora. ¿Qué castigo? Obviamente, aunado a la travesura que hiciste, ¿de cuál te acuerdas que te pusieron? ¿Por qué? ¿Y por qué fue efectivo, verdad, ese castigo? 81-24-30-104-5.
2: ¿Dónde está Aldo, Ariel? ¿Dónde está Aldo?
1: ¿Qué? ¿Qué dice este mendigo panzón?
3: ¿Qué onda, Roger? Ey. Oye, ya ni los regañan. Además los amenazan, pero no les cumplen las amenazas. A mí cuando era niño me quebraban hasta la escoba en la cabeza.
1: ¡Hala!
3: Pero bueno, los regaños así más que más me podían era, sí, que bueno, me mandaran al mercado a pelar tomatillos porque mi abuelo tenía bodegas de verduras. Entonces era el peor castigo porque se te quedaba la mugre de los tomatillos en las uñas. O sea, no te lo podías sacar, tenías que estar ahí con un palillo y pues tállate y tállate en las uñas. Ese era el peor castigo que me hacían a mí.
1: Ponerte a jalar. Imagínate este vato, o sea, que es flojo, güey. Ahorita es su peor castigo ir a jalar, güey. Entonces, güey, el peor castigo para el Abner es ir a jalar. 81-24-30-104-5. Es lo que estábamos platicando hace rato. Que ahorita, pues los castigos de ahora es pues quitarles la tablet, quitarles el celular, no dejarles ver, pues no sé, alguna película o algo, pero luego se vengan. O sea, los vatos de ahora te dicen, sí, me castigaste, pues ya no te voy a decir cómo poner el Netflix. Pues te mandan al carajo, ¿eh?
4: Oye, mi Roger.
1: Ey.
4: Yo recuerdo que cuando era niño, mi mamá una vez me dijo, te quiero aquí para tal hora. Ajá. Y si no vienes, ya sabrás cómo te va a ir. Pues como todo buen niño, no hice caso.
1: Claro.
4: Y me puso una santa chancliza. No me podía sentar en 2 días, compadre. Hasta me tenía que dormir de boca abajo.
1: Usó la técnica de la chancla voladora. Esa no falla, hermano. Esa no falla, la chancla voladora, ¿verdad? Bueno, pues ni modo. Pero bueno, ¿qué castigo te acuerdas que te pusieron de morrillo y qué travesura hiciste? 81-24-30-104-5. Vámonos a buena música. 12:08 de la tarde. Soy Roger, el Capi de León. Música de Luis Miguel. Se llama La Incondicional. Qué travesura será Luis Miguel de niño, güey, imagínate. Vámonos, música en calle.

Oye, Tacones Rojos de Sebastián Yatra, son las 12:15 de la tarde. Provecho a toda la banda que ya está en Los Sagrados Alimentos. Manda tu WhatsApp, 81-24-30-104-5. Qué castigo te pusieron que fue efectivo. ¡Vámonos a más música! Lo que sigue es de Los Ángeles Azules y Jay de la Cueva, fíjate, 17 años, 104.5.

0: Oye, qué buena rola para iniciar este lunes, 12 de octubre, Día de la Raza. 12 de octubre, Día de la Raza. Son las 12 con 18 de la tarde, hasta la 1 de la tarde, El Callejón, con Roger el Capi de León. Oye, 28 grados centígrados, aquí al centro de la ciudad de Monterrey, 81-24-30-104-5, estamos platicando. Impresionante. Oye, estamos platicando de los castigos de antes contra los castigos de ahora. Imagínate que Sage te ponga un castigo impresionante. No, hombre, cállate, güey. Oye, a ver los castigos, hombre.
1: Bueno, castigos de antes, pues lo que me daban con el, ya sea con el cinto o con el mecate. Con cuidadito con portarme mal o sacar malas calificaciones.
0: No, güey, sabes que te portabas bien mal, güey. Por eso te daban con la chancla voladora. Oye. Y antes usaban, sacaron la frase, con la vara que mida será... estoy mal yo. Ah, el cinto, güey, no, caí.
2: Hola, Roger, buenas tardes.
0: Hola.
2: Estábamos platicando hace rato que ahorita... A nosotros nos hincaban delante de la Virgen y nos hacían pedir perdón. Nos pegaban con el cinto, con la chancla. Con una vara bien delgadita, con lo que fue.
0: Con el.
2: Yo también lo apliqué. A mis hijos. Gracias a Dios, son buenos muchachos.
0: O sea, te hincaban y te hacían pedir perdón, fíjate. Pues qué tantas cosas hacían, hombre. Pues sí, imagínate para esto.
3: Oye, la travesía de Luis Miguel fue subirse a la moto y que le cortaban la pata. ¡Saludos!
4: ¡Cállate, baboso!
0: ¡Hombre, güey! A ver, por acá.
5: Oye, Roger, ¡ey! El peor castigo que me aplicaron a mí cuando era niña era dejarme amarrado con una cadena como si fuera perro, abajo del sol. Ese era el peor castigo que me hacían a mí cuando
0: era niña. No, hombre, no les creo nada, güey. Se me hace que ya están inventando cosas, güey.
5: Oye, Capi, ¡ey! Como comentario... Yo caí 5 veces a Deep Capullo. Mi mamá fue y me sacó como quiera para tenerme en la casa.
0: Ya cállate, güey.
4: Cállate, hombre. Baboso.
0: Esas son puras mentiras, hombre. Empiezan a inventar cosas, ¿verdad? Oye, ¿qué castigo? Pero de verdad, güey, oye, que te quitaban la tele, o que no te dejaban salir con tus compas, o que no te compraban algo, güey, o sea, de pronto, güey, o si se chifla no le compro nada, o si saca malas calificaciones, güey. Bueno, vámonos a más música, 12:20 de la tarde, estás en calle 104.5, ahí viene la calle Party Halloween. 28 de octubre, Chavorrucos Night. Oye, va a estar Conan. Le voy a pedir la bendición, bendición, bendición. Vámonos a música de Maluma, Borroca Sed en calle, la radio de la ciudad.

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1: Oye, me están preguntando que qué hubo le que cuá con los brazaletes de la calle Pareja. No se desesperen, ya próximamente vamos a decirles qué onda, qué rollo con la calle Pareja Halloween. 28 de octubre en el Chavorrucos Night. Oye, va a estar muy bueno, 8 de la noche. 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Oye, en el Chavorrucos Night va a estar muy bueno. Ya lo habíamos dicho que va a estar el plan en la música, va a estar Farafara Dúo y además Eclipse Boy Band. Esto en la música, ¿verdad? Y en el jurado ya estaba confirmada Madeline, está confirmada Lupita TikTok, la señora católica, y se acaba de agregar Conan B. Hoy nada más, que el encaso tenemos, y obviamente pues todos los locutores de Calle 104.5 que vamos a estar por ahí poniendo gorro, güey. junto con Conan, imagínate.
2: Pero ¿sabes qué, perro? Porque el público lo está pidiendo. ¡Te voy a dar un 10, imbécil!
1: ¡Un 10! Oye, pues así va a estar calificando el Conan Big. ¿Qué te parece? Así que no te lo puedes perder. 28 de octubre en el Chavorrucos Night. La calle Party Halloween. Va a estar muy bueno. Vámonos a WhatsApp.
3: No me acuerdo, Capi, que cuando me portaba mal me hincaban en el patio en medio, pero en fichas hincado.
1: En calzones, güey, seguramente, ¿va? Por maldoso, vámonos en calzones y luego con el sol, veamos. Esos eran castigos.
4: ¿Qué rollo, Roger?
1: Ey.
4: Pues mira, el peor castigo que me dieron a mí fue porque llegué 5 minutos tarde de una fiesta. Me dijeron llega a las 8, llegué poquito después y me castigaron 3 semanas.
1: Bien. Pues, 5 minutos, güey, bien exagerado, no, hombre.
5: ¿Qué onda? ¿Cómo andan? Saludos a todos.
1: ¿Qué onda, carnal?
5: Uno de los castigos más tremendos fueron cuando asustamos a la abuela ahora que viene de por ahí de Halloween. Poníamos la máscara de hombre lobo y Frankenstein. Asustamos y no nos dejó salir a pedir Halloween. Saludos al primo.
1: No, güey, qué malos son, güey. Capaz le daba algo a la abuelita, güey. Sean gachos, güey, con la abuelita, güey. Bueno, vámonos. Vámonos a buena música. Son las 12:35, 104.5. Lo que sigue de Maroon 5 se llama Sugar. Oye, que les fue muy bien, ¿verdad? Aquí en Monterrey. Vámonos a música. 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

0: Oye, bueno, son las 12:45. Estamos de vuelta en calle 104.5, la radio de la ciudad. Oye, siempre es un gusto para mí recibir a grandes artistas y sobre todo artistas de casa, ¿verdad? Vamos a darle la bienvenida nada más y nada menos que a Patti Fuentes y a Johnny Salas. Esto que suena es Due, que vienen aquí a cabina, hombre, de calle 104.5. Bienvenidos, chicos, cuéntenme un poquito, a ver, ¿qué onda con Due? La verdad es que nos sentimos bien orgullosos cada vez que viene un artista y que es de casa y que sabemos que suena bien padre y que les está yendo muy bien.
1: Muchas gracias. Gracias, estamos muy contentos, la verdad, estamos estrenando nuestro EP que se llama Un Nuevo Viaje. Y bueno, pues la canción que estás escuchando de fondo se llama San Luis, que ya la pueden escuchar también en todas las redes sociales y las plataformas. Y bueno, pues aquí presumiéndote nuestro EP.
0: Oye, la verdad es que está padrísimo, estoy viendo y lo tengo en mis manos, el EP de Due, que trae una portada bien padre, literalmente un nuevo viaje. ¿Cómo comenzaron precisamente este viaje, Johnny, por ejemplo?
2: Hola, ¿cómo están todos? Pues mira, empezamos ya hace algunos años atrás. Empezamos Pati y yo trabajando en un hotel. Éramos parte de los músicos que éramos de un hotel y empezamos a componer. Ahí fue donde empezamos a componer nuestras primeras canciones. Entonces, cuando ya la gente nos iba a ver al lugar y pedían una canción en especial en aquel tiempo, que pensábamos que pues nadie la fumaba. Entonces, no, la canción esta, y no sabíamos cuál decían, de qué artista, y no, y resulta que era una canción nuestra. Entonces ahí empezamos a componer más canciones.
1: Y a grabar.
2: Y empezamos a grabar, empezamos a darle forma al proyecto. No teníamos nombre, Pati se le ocurrió el nombre de Due. Dijimos, bueno, pues es cortito, rápido. Y así fue como comenzó Due, y ya después conocimos al productor Stefano Vieni, que es productor de grandes artistas del pop. Y empezamos a trabajar juntos y pues ya le dimos forma a este disco que se llama Un Nuevo Viaje.
0: Oye, pues está padrísimo. Esto que suena aquí al aire se llama San Luis. Cuéntenme un poquito sobre esta rola, por ejemplo, que es algo que viene en el disco.
1: Mira, esta canción es una canción que nos encanta, que es muy especial porque también la compusimos con Ángela Dávalos, que bueno, pues ella compone con Patti Cantú, con Hash, con Rey, con el que quieras de la industria del pop. Ella compone con ellos y pues también la compusimos con Stefano Vieni, que es nuestro productor. Entonces, para nosotros, o sea, trabajar con ella y bueno, con Stefano ya habíamos trabajado, pero trabajar con ellos dos fue como que wow, o sea, fue un sueño porque ya la admirábamos desde mucho tiempo atrás.
2: Hicimos match, la verdad, sí. Al componer. Entonces, no nomás compusimos esas canciones, compusimos más, incluso hasta catálogo para otros artistas. Pero fue una experiencia muy padre, ¿no? Ahorita pues también tenemos la oportunidad de componer también con otros compositores muy, a lo mejor no son muy conocidos en el medio, pero los artistas que le componen pues sí son los conocidos, ¿no?
0: Okay.
2: Entonces tenemos la oportunidad de ser cantautores, entonces eso pues también nos llena mucha satisfacción.
0: Oye, ahorita mencionaron algo muy importante, el hacer match dentro de la música. Yo creo que cuando hacen un match de manera orgánica, tanto un dúo como algún productor con el artista, claro, creo que sea algo muy padre. Y esto que suena, creo que es algo muy orgánico, ¿no? Por así decirlo.
2: Pues la verdad es que lo disfrutamos muchísimo. O sea, sí, no fue algo tan sencillo como de ir al estudio y grabar y listo. O sea, sí fueron varios viajes que nos aventamos de composición, de estar explorando sonidos, de ver, realmente de hacer match también con lo que queríamos transmitir y el sonido que queríamos que la gente empezara a percibir de nosotros. Entonces, pues yo creo que sí se logró, al menos, que nos gustara a nosotros al 100.
1: Sí.
0: Principalmente, ¿no?
1: Principalmente.
0: Que guste ahí el sonido. Sí. Chicos, ¿van a traer evento acá en Monterrey próximamente o qué onda? ¿Cómo
2: sí,
0: está la onda?
2: Los vamos a invitar a todos.
1: Todos están invitados.
2: Este 15 de octubre vamos a estar en una plaza muy importante aquí en Valle. El venue va a ser a las 9 de la noche, empieza el concierto. De hecho, toda la información puede estar en nuestras redes sociales, que ahí lo pueden ver. Aquí en calle también vamos a regalar boletos.
0: Ah, bueno, pues ya se comprometieron.
2: Ya
1: de una vez. Están invitados. Sí, tenemos boletos para regalar aquí en calle. Y también vamos a estar en el sábado, allá en Valle Oriente, en un evento también que es muy grande, que todos conocemos, en octubre. Y ahí los esperamos
2: de
1: también.
2: De hecho, este evento se la van a pasar muy bien. Vamos a cantar nuestras canciones. Y también vamos a recordar un poco del pop ese de los 90s, 2000ero. también vamos a tener invitados especiales. De hecho, van los chicos de Eclipse también.
0: Ahora le Eclipse Boy Band, claro, que los vamos a tener en evento nosotros también el 28 de octubre. En nuestra fiesta de Halloween, la calle Party Halloween, ahí va a estar Eclipse.
2: Sí, también, bueno, también hay Eclipse, va a estar con nosotros como invitado especial, va a estar con nosotros. De hecho, ahí nosotros somos los que les estamos produciendo ahorita a ellos, estamos trabajando con ellos, y entonces, pues bueno, va a estar muy padre, les va a gustar mucho.
0: Oye, entonces vamos a escuchar Para Que No Vuelvas, que me queda claro, Dime Quién, Cafecito, San Luis, si no estás, y todos los éxitos de Due en esa fecha, ¿verdad? ¿Me repites? Exacto.
2: Sí, es el 15 de octubre. 15 de octubre va a ser en
1: jueves 15 de octubre.
2: Jueves 15 de octubre en una plaza muy conocida ahí en Valle Oriente.
0: Entonces, pues para que no se lo pierdan, váyanse en estos momentos al Instagram de Calle 104.5, por ahí vamos a dejar la publicación para quien quiera asistir a este evento. La dinámica es la misma, ya lo saben, tienen que darle like a la publicación, etiquetar a un amigo y seguirnos en todas las redes sociales. Sus redes sociales, chicos.
2: Dúo Oficial MX para todas las redes sociales, Instagram, Facebook, TikTok y YouTube.
0: Oye, y hay que apoyar, obviamente, pues a la gente de casa, hombre, gente rica.
2: Claro,
0: hombre,
2: no se van a arrepentir, les va a encantar.
1: Se la van a pasar muy bien, si eso no son se fans, los garantizamos.
2: Si no son fans, ahí se van a hacer fans, se los garantizo.
0: ¿Algo más que agregar, chicos?
2: No, pues nada, muchas gracias por la invitación. Estamos y nos vemos el jueves.
0: ¡Due! Que va a estar próximamente presentándose 15 de octubre. Van a ver toda la información en nuestras redes sociales. Mi querido Roberto, nos vamos con más. Quédate con nosotros hasta la una, un ratito más, aquí en Calle 104.5, la radio de la ciudad.
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Querida Betty Ayala, todo el día escuchando Calle 104.5. Sígueme, me encuentras a mí en las redes sociales como arroba Roger de León guión bajo, Roger de León guión bajo, y en arroba Calle 104.5. Quiero agradecer a Roberto. Roberto en los controles, a Eddie Salinas en la dirección de este espacio. Bandita, pórtense mal, cuídense bien y que la fuerza me los acompañe. Los dejo con música de Sin Bandera, se llama Kilómetros, quédate en Calle 104.5. Somos la radio de la ciudad.

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1: ¿Qué tal? ¿Qué tal? Buenas tardes. ¿Cómo están? Desde una de la tarde en el centro de México, soy Alberto Pelaez. Corte comercial y empezamos.
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1: El Teletón 2026 llegó a su meta alcanzando los 1.156.262 padrinos a las casi una de la mañana del domingo. La presidenta medicamentos y falta de prestaciones de labores para algunos médicos en el Instituto Nacional Mexicano del Seguro Social. El presidente de Estados Unidos, Trump, aseguró durante un evento en Tennessee que firmará un nuevo acuerdo con México y afirmó que no necesitan a Canadá. Durante su discurso en Clarksville, el mandatario mencionó que su gobierno hará un nuevo acuerdo con México. No detalló sobre qué, pero lo calificó como algo genial. Reiteró su intención de poner fin al T-MEC para sustituirlo por un acuerdo bilateral. El mandatario planteó durante un discurso en Clarksville el sábado pasado en que concretaría un nuevo acuerdo comercial con México, ya que afirmó que no necesitan a Canadá. El secretario de Seguridad y Protección Ciudadana, Omar García Harfuch, informó sobre la detención de Óscar Aliel N., alias El Cabra, en la capital del estado de Tabasco, uno de los líderes de la organización criminal Mara 18. El secretario destacó que El Cabra, requerido por las autoridades de El Salvador, y fue detenido en un operativo en el que participaron la Secretaría de Marina, la Defensa, la Guardia Nacional y la Secretaría de Seguridad y Protección Ciudadana. Un grupo de hombres armados irrumpió en el restaurante de Jorge Guerrero García y lo asesinó a balazos en el municipio de Otatitlán, donde fue alcalde por el PRI en el periodo comprendido del 2014 al 2017. A Guerrero García, quien buscó el mismo cargo durante el proceso electoral del año pasado, lo mataron dentro de su restaurante El Federal, ubicado cerca de La Panga, que cruza el río Papaloapan, en Veracruz. Anoche fueron liberadas 6 de las 39 personas que fueron detenidas durante las fiestas por la contaminación en el agua ocurrida en las afueras de Casa Jalisco, en la ciudad de Guadalajara, de acuerdo con la información compartida por la Fiscalía del Estado de Jalisco. A través de un comunicado, la Fiscalía informó sobre la excarcelación de las personas que fueron identificadas como Verónica Nayeli N., Iván N., Marisol N., María Fernanda N., Sally Yeneli N. y Alejandra N. También afirmó que próximamente quedarán en libertad 4 mujeres quienes fueron identificadas como Adriana María Emilia N., Adriana Gabriela N., Daniela N. y Laura Montserrat N. El huracán Simón, de categoría 2, frente a las costas del Pacífico mexicano, con vientos máximos sostenidos de 185 kilómetros por hora, mientras amenaza con fuertes lluvias, vientos y oleaje elevados en los estados de Jalisco, Nayarit y Sinaloa, informó el Servicio Meteorológico Nacional. El titular del Servicio Meteorológico Nacional, Fabián Vázquez Romaña, dio a conocer que Simón impactará como huracán categoría 1 en Mazatlán, en Sinaloa, para la medianoche del jueves. La gobernadora de Baja California, Marina del Pilar, confirmó este lunes la desaparición de 10 personas en todo el estado con el paso del ciclón Rachel durante este fin de semana. El gobierno de Quintana Roo confirmó la detección de un caso positivo a rabia de una zorra gris que fue captada por usuarios en redes sociales mientras caminaba por el estacionamiento de una tienda departamental de la avenida Cabac en Cancún. Previamente las autoridades hicieron un llamado para ubicar a las personas o mascotas que hubieran tenido contacto físico con este ejemplar de fauna silvestre. El Papa León XIV será hospitalizado en el Policlínico Gemelli de Roma este martes al mediodía para ser operado del nódulo que se le descubrió en un pulmón, informaron fuentes de la oficina de prensa del Vaticano. Ayer, tras el rezo del Ángelus, el Papa anunció que será operado esta semana para extirparle un nódulo en su pulmón detectado en una fase muy temprana y bien localizado, según explicó el propio pontífice. Robert E. Waldman y Michael Woodford, galardonados este lunes con el llamado Nobel en Ciencias Económicas, desarrollaron modelos macroeconómicos que han mejorado significativamente nuestra capacidad para implementar políticas de estabilización eficaces. De acuerdo con la Real Academia Sueca de Ciencias, estos dos economistas estadounidenses asentaron los fundamentos macroeconómicos de la estabilización macroeconómica, por lo que se les decidió otorgar el premio del Banco de Suecia en Ciencias Económicas en memoria de Alfred Nobel 2026. Un avión de entrenamiento militar se estrelló este lunes en el suroeste de Pakistán, lo que causó la muerte de ambos pilotos, informó el ejército. La aeronave, una PAC MF-117 Busak, se estrelló cerca de la localidad de Nawakhili, en la provincia de Baluchistán, indicó la Fuerza Armada. Bueno, empezamos con el día. Tenemos como todos los días a Luis Plaza. Buenos días, José Luis.
5: Alberto, ¿cómo estás? Buenas tardes al auditorio, y vaya jornada que vivimos el sábado pasado, ya en la madrugada del domingo, con esto de Teletón. Tardó en caer los donativos, pero al fin de cuentas se logró rebasar la meta por más de 3 millones de pesos. Pero bueno, eso es referente a lo de Teletón, Alberto, que ya ustedes ampliarán más la información, y referente a un tema que se está tocando mucho en la Ciudad de México, es el aumento al predial. Aquí en la Ciudad de México, lo cual ya hay polémica porque hay grupos que dicen que sí va a aumentar, el gobierno capitalino dice que no va a aumentar, la asamblea o el poder legislativo local de la Ciudad de México dice que no va a aumentar el predial porque ellos son los que definen si se aumenta o no en estas sesiones que tienen. Y bueno, vamos a ver, hasta que no nos llegue el recibo el próximo año, no vamos a saber si sí o si no, quién decía que la verdad y quién nos engañó, Alberto.
1: Vamos a ver, José. Gracias, buenas tardes.
5: Hasta luego, buenas tardes.
1: Y el periodista Francisco García es colaborador durante su extensa carrera en numerosos medios nacionales, falleció a la madrugada de este domingo a los 75 años. García fue director del diario digital Arsenal y colaborador del diario Excelsior, Excelsior, medio que afirmó que su deceso se debió a complicaciones de salud derivadas de una cirugía. Políticos y colegas expresaron su pésame por el fallecimiento del comunicador, incluyendo la Cámara de Diputados y el Senado de México. La Junta de Coordinación Política del Senado lamenta el fallecimiento del periodista Francisco García, quien contribuyó a la cobertura de la vida política nacional, se lee en la cuenta de X del Senado de México. Por su parte, la Cámara de Diputados apuntó que García contribuyó a formar y documentar la vida pública de México. Expresaron su solidaridad con su familia y seres queridos tras su pérdida. García, nacido en 1951, estudió en México y en Europa. Fue colaborador de medios como el diario 1+1, Milenio, Proceso y La Crónica. Esténse en paz. Luis Fernando, buenas tardes.
6: ¿Qué tal, Alberto? ¿Cómo te va? Muy buenas tardes. Una manifestación por el agua contaminada en Guadalajara terminó este domingo con al menos 9 personas detenidas, 4 con paradero desconocido y decenas de heridos, entre ellos los representantes de la prensa. Desde marzo pasado, al menos 320 colonias del área conurbada de Guadalajara reciben en sus casas agua contaminada y con olor desagradable que contiene metales pesados, heces fecales y que no ha sido clorada, según acusó el Centro de Justicia para la Paz y el Desarrollo luego de examinar las muestras. La protesta a la que asistieron al menos unas 10.000 personas de todas las edades fue reprimida por agentes antimotines al llegar a Casa Jalisco, la residencia del gobernador Pablo Lemus, que fue protegida con vallas para disminuir el acceso a la calle. Los manifestantes marcharon pacíficamente desde la glorieta de la Minerva, pero al encontrar la zona cercada, quitaron las vallas y se fueron acercando a Casa Jalisco, donde policías antimotines le recibieron con amenazas y violencia física. El contingente no se movió e intentó avanzar empujando a los policías con agua sucia y piedras, por lo que los guardias respondieron con gas lacrimógeno y con chorros de agua.
1: Y la presidenta Claudia Sheinbaum minimizó las recientes declaraciones de su homólogo estadounidense Donald Trump, quien reiteró su intención de poner fin al T-MEC para sustituirlo por un acuerdo bilateral. El mandatario planteó durante su discurso en Clarksville el sábado pasado que concretaría un nuevo acuerdo comercial con México, ya que afirmó no necesitan a Canadá. Por el momento lo que decidió Estados Unidos es negociar por aparte Canadá y México. Nosotros tenemos conversaciones, todavía no llegamos a acuerdos, declaró. El acuerdo con Claudia Sheinbaum, Estados Unidos determinó no ampliar 16 años el T-MEC y ahora se han establecido revisiones anuales, mientras que en las conversaciones actuales se busca la reducción de aranceles. Además, la presidenta insistió en que no se ha cerrado la posibilidad de extender 16 años este tratado comercial en una próxima consulta. Volvemos.
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1: Bueno, ya estamos de regreso y autoridades de Baja California suspendieron actividades escolares en todos los niveles después del paso del huracán Rachel en la entidad. Esto será la mañana del martes. A través de un comunicado se informó que la medida contempla hasta desde la educación inicial a nivel público y privado. La finalidad de la decisión es facilitar la movilidad y permitir que continúen los trabajos de limpieza en las zonas afectadas por las lluvias. Les pedimos mantenerse atentos a los canales oficiales, seguir las recomendaciones de Protección Civil y evitar transitar por zonas inundadas, señala el escrito compartido por la gobernadora Marina del Pilar y la Secretaría de Educación de la entidad. En tanto, la Universidad Autónoma de Baja California informó que también se sumó a la suspensión de labores para las tareas señaladas, sin embargo, continuarán en clases y actividades en línea a distancia. ¿Qué más tenemos, Luis Fernando?
6: Alberto, el Aeropuerto Internacional de Puerto Vallarta, en Jalisco, informó que sus operaciones se mantendrán suspendidas hasta el martes debido al impacto del huracán Simón. De acuerdo con el comunicado publicado en su cuenta de Facebook, el cese de actividades fue extendido por indicaciones de las autoridades del estado de Jalisco con el objetivo de prevenir algún tipo de accidente aéreo por los fuertes vientos y lluvias. Si usted tiene un vuelo programado durante este periodo, por favor, contáctese con su aerolínea para seguir el estado de su vuelo y la posibilidad de algún cambio en su agenda, se lee en el comunicado escrito en inglés. Asimismo, recordaron a los viajeros que el aeropuerto no está designado como un refugio por las autoridades locales, por lo que reiteraron que sus puertas permanecerán cerradas hasta su apertura. Cabe destacar que el estado de Jalisco es una de las entidades afectadas por el huracán Simón.
1: ¿Y qué más ha pasado en el país? Vámonos al carrusel de los estados.
8: La Fiscalía General de Justicia del Estado de Sonora aseguró 18 vehículos en el sótano de un complejo de apartamentos de lujo en Puerto Peñasco, Sonora, de los cuales 17 cuentan con reporte de robo en Estados Unidos. El aseguramiento se realizó el 9 de octubre como parte de las investigaciones por la desaparición de dos personas que posteriormente fueron localizadas con vida. Las indagatorias también están relacionadas con un doble homicidio ocurrido el pasado 4 de octubre en el Boulevard Benito Juárez, donde dos hombres de 27 años perdieron la vida. De acuerdo con la Fiscalía, los reportes de robo fueron confirmados por autoridades estadounidenses y corresponden a unidades sustraídas en California, Arizona y Nevada entre 2021 y 2025. Desde el estado de Sonora, para Informe 24, Mariela Bernal.
9: La sequía repercutió en la producción de granos en México con una caída en las cosechas de trigo, maíz, blanco y sorgo. El trigo registró uno de los mayores retrocesos. Pasó de 3.123.284 toneladas en 2022 a 1.673.132 toneladas en 2025, una disminución de aproximadamente 46.4%. En Sonora, los efectos de la falta de agua también tienen antecedentes en las comunidades agrícolas. En mayo de 2025, pobladores cercanos a la presa Punta de Agua descubrieron cómo la sequía había limitado la siembra de sandía, garbanzo y trigo, además de afectar la disponibilidad de pasto para el ganado.
10: Desde el estado de Sonora, para Informe 24, Jorge Sánchez.
11: Buenas tardes, este es el informe de hoy. Cuando una paciente se realiza un procedimiento quirúrgico en una clínica económica, debe saber que lo barato sale caro. Así lo advirtió Lorenzo Soberanes, secretario del Consejo Consultivo del Colegio de Médicos de Ciudad Juárez. Muchos pacientes optan por acudir a clínicas ambulatorias donde, aunque cuentan con quirófano, no tienen el seguimiento postoperatorio que se sigue en un hospital con toda la infraestructura. Considero que en el caso de la mujer que murió luego de someterse a una intervención quirúrgica en el abdomen en la clínica Juárez Láser, hay una responsabilidad compartida con el médico, pero no una negligencia médica. Indicó que por un lado está la oferta y la demanda de los servicios de salud, y eso no deja de ser equiparable a cualquier oferta que tú recibas de cualquier otro producto o servicio. La Fiscalía General del Estado en la zona norte abrió una carpeta de investigación por la muerte de la mujer que pereció días después de haberse practicado una abdominoplastía la noche del miércoles 7 de octubre. Una mujer identificada como Brenda Liliana Miranda Aguilera, de 39 años de edad, quien murió 8 días después de haberse realizado una abdominoplastía en la clínica de cirugía plástica estética Juárez Láser con el médico Ángel Álvarez Regil. De acuerdo con la Fiscalía General del Estado, la causa de muerte fue tromboembolia pulmonar, por lo que se abrió una carpeta de investigación. La mujer pereció cuando era trasladada por sus familiares en un vehículo particular a recibir atención médica. Suponiendo que el costo de un hospital por la intervención es de 200,000 pesos, en otros lugares por hacerse el mismo procedimiento cobran 20,000. Lo que quiero decir es que lo barato te va a costar caro al final del día, dijo el funcionario. Consideró que en el caso de la mujer, la paciente se fue con las posibles complicaciones a su domicilio porque el procedimiento incluye un procedimiento quirúrgico ambulatorio sin permanecer en el hospital. Lamentablemente, la chica falleció. Para Informe 24, desde Ciudad Juárez, informó Nicolás Díaz Moreno.
1: Gracias, Nicolás. Compañeros, en información internacional, el presidente del Gobierno de España, Pedro Sánchez, volvió a enfrentarse a uno de los días más incómodos del año. El desfile militar del Día de la Hispanidad, el 12 de octubre. El 12 de octubre se ha recordado por el presidente como un día en el que tuvo que aguantar silbidos, insultos y gritos de dimisión a una parte no menor del público. Este año el escenario volvió a repetirse con los comentarios habituales en un contexto de máxima tensión, marcado por el adelanto electoral y en vísperas de la visita de los reyes de España, don Felipe y doña Leticia, a Ceuta y a Melilla. Precisamente uno de los protagonistas del día ha sido el presidente de la ciudad autónoma de Ceuta, Juan Jesús Vivas, presente en la cita junto con el resto de dirigentes autonómicos y ministros del gobierno. Por cierto, se le ha aplaudido mucho a Juan Jesús Vivas, de manera bastante acertada, por cierto. Un año más, las ausencias han estado protagonizadas por los dirigentes nacionalistas, entre ellos el Lendakari, el presidente de Vasco, y Manuel Pradales. Tampoco han acudido la presidenta de Navarra, María Chivite, y el de Andalucía, Juanma Moreno, debido a que este último se encuentra en Bruselas para asistir al Comité de las Regiones, del que es vicepresidente. Luis Fernando.
6: Alberto, casi 396,000 clientes en el noroeste de Florida y el sur de Alabama siguen sin electricidad, mientras los remanentes del huracán Isaías se desplazaban hacia el norte, donde se esperaban fuertes lluvias en los Apalaches centrales y la región del Atlántico Medio. Las fuertes lluvias asociadas con la tormenta podrían provocar inundaciones repentinas, aisladas y fuertes ráfagas de viento y seguir siendo una amenaza en el sureste de Estados Unidos, especialmente cerca del sur de los Apalaches, según el Servicio Meteorológico Nacional. Eso podría ocasionar cortes de energía dispersos y la caída de árboles y líneas eléctricas y las condiciones de oleaje peligroso y corrientes de resaca están previstas a continuar a lo largo de las costas del Golfo de México y del Atlántico Sureste. Al menos 4 muertes estuvieron vinculadas a la tormenta, incluidas las de 2 personas que fallecieron cuando árboles cayeron sobre viviendas en Florida y Alabama, y los meteorólogos advirtieron que las inundaciones podrían extenderse hasta los Apalaches.
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13: Robert Hall y Michael Woodford son los ganadores del Premio Nobel de Economía 2026. La Academia Sueca decidió entregar este premio a estos dos investigadores, a estos dos economistas, por haber encontrado una explicación muy eficaz a la estabilización de los mercados a nivel mundial. Para poderlo entender es muy sencillo. Siempre cuando hablamos de la economía de un país, hablamos de sus números macro: Producto Interno Bruto, crecimiento económico, su relación de su moneda con el dólar o el euro, es decir, el tipo de cambio. Pero pocas veces nos preocupamos de los elementos microeconómicos. En eso se fundamenta el trabajo de estos dos investigadores economistas para haber ganado el Premio de Economía, el Premio Nobel de Economía 2026. Se centraron en el análisis de lo micro, es decir, cómo las familias gastan su dinero, cómo las familias pueden tomar decisiones en función del precio, cómo las familias determinan un porcentaje de sus ingresos para el ahorro. Estos dos investigadores, Hall y Woodford, determinaron que lo que deciden las familias en lo particular conforma la economía de todo un país, y bajo esta observación se pueden crear modelos económicos más benéficos para una sociedad en particular. Ya era tiempo que alguien se preocupara por las familias. Ellos dos lo hicieron y por eso ganaron el Nobel.
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1: Bueno, pues es que ¿qué creen? Nos estamos creyendo, porque no nos da tiempo, estamos ya casi la 1:24 minutos de la tarde, pero mañana, como siempre, a la 1:00, estaremos con todos ustedes. Mientras tanto, gracias, que descansen, buen lunes, hasta mañana.
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27: Muy buenas tardes, bienvenidos a una emisión más de Informe 24 Monterrey, iniciando esta semana, lunes 12 de octubre. Es un placer saludarle desde Calle 104.5 FM, la radio de la ciudad. Gracias a Alberto Peláez, hasta España, a todo su equipo de comunicadores de Audiorama Comunicaciones en la Ciudad de México. Ya nos dieron a conocer todo el panorama a nivel internacional y nacional, pero ahora vámonos directamente con lo que está ocurriendo aquí en el estado de Nuevo León. Nuestra línea de WhatsApp es el 8124-30-1045, se lo repito, 8124-30-1045. ¿Qué le parece si nos vamos directamente con los titulares? Protestan empleados del IMSS por cuarto día consecutivo ante la falta de insumos en clínicas de Nuevo León. Además, exigen un incremento salarial. Evaluaron los daños tras un derrame de hidrocarburos reportados este fin de semana en el río Pilón, en Montemorelos. Tenemos los detalles. Moviliza hallazgo de restos humanos de una mujer en unas caballerizas ubicadas en el centro de Pesquería. Y ya quedó preso el hombre quien asesinó a su propia esposa y agredió a su suegra y cuñada en una vivienda de la colonia Valle de Lincoln, en García. 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
27: Una de la tarde con 29 minutos. Hay mucha información que se ha generado al sur del estado, específicamente con estos movimientos sísmicos que se han reportado en la región sur de Nuevo León. Pero vámonos directamente con Alejandro García, porque antes de hablarnos de este derrame de hidrocarburos, hay especialistas que están arribando a este municipio para pues estudiar estos movimientos de la tierra que pues han generado pues intensos despliegues de cuerpos de auxilio, la alarma obviamente de los habitantes de ese punto del sur del estado. Alejandro, escuchamos tu reporte. Buenas tardes.
28: Yadi, ¿cómo estás? Muy buenas tardes. Es un placer saludarte el día de hoy. Te comparto esta información de lo registrado en las últimas horas en los diferentes puntos de los municipios de la región citrícola. Durante el fin de semana en el municipio de Montemorelos, los encargados de el subdirector de la Escuela de Ciencias de la Tierra de la Universidad Autónoma de Nuevo León habrían señalado que llevaron a cabo un monitoreo del comportamiento de la tierra por la región citrícola. La información que ha trascendido, pues señalaron, de acuerdo a los datos correspondientes que tiene los encargados de Ciencias de la Tierra y quienes operan con este monitoreo del comportamiento en la tierra, habían señalado que en el municipio de Montemorelos, General Terenio Ramones, aproximadamente más de 100 temblores en cierta temporada de años pues se han estado presentando. Y lo que llama mucho la atención, señaló que llevan a cabo un monitoreo y esto lo van a realizar en diferentes lugares. Pues en Nuevo León, más de 500 son los sismos que se han estado reportando, que se han estado registrando a través del Sistema Sismológico Nacional, que se tiene pues un recuento de todos estos cantidades de sismos en la región. Y bueno, pues dijo que se llevaron a cabo monitoreos en el municipio de Montemorelos.
0: ¿Estudio?
2: Sí, estamos haciendo un estudio de microzonificación sísmica, sí, que forma parte de una investigación relacionada con los efectos del terremoto del pasado 11 de mayo del 2025. Y aquí nos está acompañando el ingeniero Jonathan, que él va a ser parte de esta investigación, y el profesor Luis Gerardo Ramos Zúñiga, ¿no? Entonces somos tres personas que estamos haciendo aquí las mediciones para hacer este estudio de microzonificación y evaluar los efectos de la amplificación que puede generar el movimiento del suelo ante terremotos, ¿no? Y sobre todo poder encontrar alguna correspondencia o alguna correlación de los daños que en algún momento se documentaron durante ese terremoto, ver las causas, si es algún tipo estructural o son las condiciones de sitios las que llegaron a generar estas características.
0: ¿Por qué el interés en...?
2: ¿Por qué el interés? Bueno, yo soy sismólogo, es parte de mi profesión y es lo que nosotros realizamos en la Facultad de Ciencias de la Tierra, poder estudiar la naturaleza y las consecuencias de la generación de terremotos en la región. Y por otro lado, pues es parte del trabajo de la respuesta social de la Universidad Autónoma de Nuevo León a la sociedad, ¿no? Cómo aplicar el conocimiento científico para dar respuesta a situaciones como es el caso de los fenómenos naturales.
0: Se han registrado muchos sismos aquí en Montemorelos, en esta área de la región.
2: De hecho, para el estado de Nuevo León, la documentación de sismicidad desde hace 20 años es aproximadamente más de 600 sismos que se han registrado y al menos están en la página del Servicio Sismológico Nacional. Y en lo que es la región citrícola, pues existe ya una documentación tal vez de más de 100 sismos en estos 20 años, ¿no? De los cuales hay algunos que han sido de magnitudes entre 4.5, 4.6, y sobre todo el del pasado 11 de mayo del 2025, pues ha sido el que más se ha sentido y donde hay una mayor documentación de daños por ese terremoto.
28: El titular de Protección Civil de Montemorelos, Héctor Parada Correa, estuvo señalando que llevaron a cabo también, colaborando en este monitoreo que llevan a cabo el personal de Ciencias de la Tierra, y lo estuvieron apoyando. Esto es lo que dijo Héctor Parada Correa, titular de Protección Civil en Montemorelos, también de este monitoreo que llevaron a cabo personal de Ciencias de la Tierra de la Universidad Autónoma de Nuevo León y quienes se encontraron aquí en el municipio de Montemorelos en diferentes lugares. Uno de los puntos donde habrían visitado es la casa que habría sufrido más daños tras el temblor registrado hace años, y que bueno, pues habrían mencionado con ese temblor de 4.5 era lo que se habría registrado, uno de los temblores fuertes acá por la región, y bueno, pues daba a conocer esta información a detalle. El titular de Protección Civil dijo que estaba colaborando en apoyar al personal de Ciencias de la Tierra de la Universidad Autónoma de Nuevo León.
27: Vamos a escuchar qué es lo que dice el director de Protección Civil de Montemorelos.
3: Buenos días, sí, mira, desde el pasado sismo en mayo, el 2025, tuvimos comunicación prácticamente inmediata y coordinación con el doctor Montalvo, donde pues por ahí nosotros le pasamos pues todos los reportes donde se sintió más y donde hubo reportes pues de daños de domicilios, ¿no? Esto sirvió y sirve, pues por eso están aquí, para hacer un estudio de micro sismicidad. Y pues bueno, eso nos da a nosotros pues para estar preparados y difundirlo a la ciudadanía, que hay que hacer en caso de sismo.
28: Y están documentando, ¿verdad? Están proporcionando datos.
3: Así es, ellos están documentando en base a la información que nosotros le pasamos en su momento, como te comento, del pasado sismo de 4.6 que se sintió pues prácticamente aquí en Montemorelos.
27: Ya escuchamos las declaraciones por parte del director de Protección Civil, pero esto es en materia de movimientos sísmicos. Pero fíjense ustedes, afortunadamente, durante el día de ayer domingo se registró un derrame de hidrocarburos en el río Pilón, en Montemorelos. Vamos a escuchar a Alejandro, por favor, danos este reporte también de una situación muy alarmante que ha movilizado pues a las autoridades de la Secretaría del Medio Ambiente, la Comisión Nacional del Agua, Agua y Drenaje de Monterrey, incluso también a personal de Pemex, que inició los trabajos correspondientes para reparar el desperfecto detectado en uno de sus ductos que fue a dar al agua del río Pilón. Te escuchamos, Alejandro, buenas tardes.
28: Yadi, ¿cómo estás? Muy buenas tardes, es un placer saludarte el día de hoy. Mira, te comparto esta información de esto que se registró en el municipio de Montemorelos. La información que ha trascendido, señalaron que se registró el derrame de combustible del ducto del río Pilón en Montemorelos. El derrame de combustible en el río Pilón de Montemorelos alertó a vecinos por los olores y la contaminación generada. El desperfecto de la fuga se registró a la altura del puente Capellanía en el río Pilón. Se trataba del poliducto Madero Tamaulipas que conecta con Cadereyta. Los vecinos alertaron al personal de Protección Civil porque señalaron que se desprendían olores de combustible. Al llegar al lugar se percataron que se trataba de una fuga, por lo que esperaban la llegada de elementos de Pemex para que revisara y controlara el desperfecto. No se había determinado cuántos miles de litros se fugaron y cayeron al río Pilón, contaminando el agua que desemboca en la presa del Cuchillo. El titular de Protección Civil señaló que entablaron comunicación con personal de Pemex para verificar si existe riesgo. Para conocimiento señalaron que se trataba de una línea fuera de servicio que, derivado de las lluvias recientes, se saturó de agua, y estuvieron señalando que salieron parte del remanente que tenía. Se trataba de hidrocarburo de tubería y solo era remanente, así que señalaron que estaría presente Pemex para verificar exactamente el punto de salida del producto, pero se trataba de una línea inactiva. Esto lo dio a conocer el titular de Protección Civil, Héctor Parada Correa. Posteriormente señalaban que controlaron pues el hidrocarburo en el río Pilón por el personal de Pemex, quien confirmó que se trataba de un ducto fuera de servicio. Elementos de Protección Civil de Montemorelos atendieron el reporte sobre la presencia de hidrocarburo en el cruce del río Pilón, estableciendo coordinación con Petróleos Mexicanos y Protección Civil del Estado de Nuevo León para la atención del incidente. De acuerdo con la información proporcionada por los técnicos de Pemex que acudieron al lugar de la presencia del producto, que se relacionaba con un acto vandálico en el ducto fuera de servicio, correspondiente al antiguo ducto o oleoducto de 24 pulgadas Madero Cadereyta, del cual brotaron remanentes de hidrocarburo que permanecían en el interior de la tubería. Los técnicos de Pemex realizaron las maniobras correspondientes para sellar herméticamente el punto identificado y colocaron cordones para prevenir y contener el producto. Asimismo, el personal especializado informó que la salida de los remanentes se encontraba controlada, por lo que se continuaría con los trabajos de limpieza en las zonas que presentan impregnación de hidrocarburos, así como en el monitoreo del área para verificar las condiciones del sitio.
4: Protección Civil de Montemorelos había informado a la población que, de acuerdo con la evaluación y los daños proporcionados por el personal técnico de Pemex, no existió un riesgo mayor para la población. Sin embargo, se exhortó a evitar el contacto directo con cualquier residuo de hidrocarburo, de no acercarse a los puntos donde se desarrollan los trabajos de limpieza. Las autoridades correspondientes mantendrían la coordinación y el seguimiento del incidente hasta concluir las acciones necesarias. Protección Civil de Montemorelos habrían señalado que estaban muy atentos sobre este incidente registrado de esta fuga de Pemex en el río Pilón de Montemorelos. Ahí esta información que te comparto el día de hoy durante esta tarde, y que tengas un excelente inicio de semana.
27: Gracias, Alejandro, excelente también inicio de semana para ti y para todos ustedes. Vamos a nuestro primer corte y regresamos a Informe 24 Monterrey.
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27: 1:44 y continúan por cuarto día consecutivo estas manifestaciones por parte de trabajadores inconformes del Instituto Mexicano del Seguro Social, y durante el transcurso de esta mañana efectuaron de nueva cuenta varios bloqueos en distintos puntos del área metropolitana. Uno de ellos fue en plena avenida Universidad y Porfirio Díaz en el municipio de San Nicolás, donde se tuvo que desviar el tráfico generando grandes embotellamientos. Otro más fue en la avenida Lincoln entre José María Candia y Ruiz Cortines, cerca de la clínica Clínica 34, donde la circulación también estuvo totalmente cerrada por los inconformes. Pero los momentos más tensos fueron los que se reportaron a la altura de la Clínica 33, ahí en Avenida Constitución y Félix Tú Gómez, donde los empleados de salud bloquearon justo frente a la clínica durante varios minutos. Después, en Garzasada y la incorporación al carril express, hubo otra manifestación donde se generó un intenso caos vial, pues todas las salidas estaban bloqueadas. Ahí acudió personal de tránsito de Monterrey, quien resguardó los inconformes y dialogó con ellos para afectar lo menos posible la vialidad, y tras varios minutos de negociación, finalmente liberaron el paso al carril express. Hubo otro reporte de bloqueo en la Clínica 21, ahí en Cuauhtémoc, en el centro de la ciudad, y recordemos que los empleados del IMSS, pues este es el cuarto día consecutivo que están haciendo estas manifestaciones para exigir mejoras en sus condiciones laborales, entre los que resalta un aumento de sueldo justo, pues el que supuestamente habían negociado el sindicato les parece insuficiente. Esto, además de lo que todos ustedes y yo sabemos, las malas condiciones de la infraestructura en las que operan, pues ya que muchos médicos nos dicen laboran en verano sin aire acondicionado, pero pues imagínense si los médicos les molesta cómo estarán los pacientes que están enfermos y tienen que soportar estas situaciones tan deplorables, sin olvidar la carencia en el suministro de insumos médicos y medicamentos. Así que pues ellos están haciendo estas manifestaciones, es el cuarto día consecutivo. Algunos de los líderes o de las personas que están encabezando estas manifestaciones señalaban que estaban recibiendo pues hostigamientos, amenazas de que pues incluso serían despedidos por andar haciendo este tipo de movilizaciones, pero sin duda pues, es la primera vez que vemos a los empleados del IMSS coordinados de esta manera para pues hacer valer su voz y estas peticiones que obviamente pues están haciendo ya con estos cierres viales. Pero más información, en el municipio de Pesquería, Nuevo León, fíjese usted que fueron localizados los restos, extremidades inferiores, es decir, ambas piernas, de una persona que aparentemente sería del sexo femenino. Esto ocurrió en el rancho El Mapimí, que se encuentra ahí en Pesquería, después de que se encontraran los restos de esta mujer de edad no valorable, ya que solamente se localizaron las piernas, cabello y restos de osamenta. Todo esto ocurrió ayer por la tarde-noche, que ya las autoridades confirmaron estos hechos, ya que varias personas que pues pasaban por este rancho, por esta zona, unas caballerizas, comenzaron a percibir olores fétidos, pensaban que se trataba de desechos de animales, pero cuando observaron y se acercaron a ver qué era lo que pues causaba este olor tan penetrante, descubrieron los restos humanos de esta mujer. Y desafortunadamente también hubo víctimas mortales, mujeres. Alejandro García nos tiene toda la información de una mujer que murió arrollada en el municipio de Allende. Alejandro, escuchamos tu reporte.
4: Yadi, ¿cómo estás? Muy buenas tardes. Es un placer saludarte el día de hoy. Mira, te comparto esta información de lo que se registró en el municipio de Allende, Nuevo León. Una persona fue atropellada en este municipio y posteriormente murió. La persona fue atropellada en carretera nacional en Allende. Cuando fue revisado por los cuerpos de emergencia, la persona se trataba de una mujer. Paramédicos de la Cruz Roja señalaron que ya no contaba con signos vitales. El accidente se registró en la carretera nacional frente al restaurante llamado La Fragua, en el citado municipio. En el lugar, elementos del Departamento de Vialidad y Tránsito arribaron al lugar para recabar los datos del accidente tipo atropello. Las autoridades recabaron datos del accidente y esperaban a los elementos de la Fiscalía en peritos viales, por lo que habrían acordonado este perímetro de este accidente. La persona no fue identificada, había ingresado como NN, de acuerdo a la información que daban a conocer. Únicamente señalaron que se trataba de una mujer quien la habrían atropellado y posteriormente perdió la vida. Las autoridades estuvieron señalando sobre las investigaciones correspondientes en torno al participante o la persona participante del vehículo quien habría participado en este atropello registrado durante el fin de semana, el día sábado por la noche, en este municipio, en Allende, Nuevo León. Ahí esta información que te comparto el día de hoy, Yadi, que tengas un excelente inicio de semana.
27: Gracias, Alejandro, excelente inicio de semana también para ti. Ya fue vinculado a proceso este hombre, que imagínese usted. Nos dicen varias fuentes allegadas a estas investigaciones y vecinos que esta pareja ya había terminado su relación sentimental hace aproximadamente 2 meses, pero el hombre se negaba a abandonar el domicilio de la víctima y la mujer vivía con su mamá, con su hermana y con su hijo. Por ahí estuvieron platicando la fallecida junto con su hermana durante el transcurso de la madrugada antes de que ocurriera este feminicidio en García. Esta mujer le estaba platicando a su hermana que había conocido a una persona en el trabajo y que pretendía iniciar una relación sentimental cuando este sujeto se encontraba aparentemente dormido. Aparentemente escuchó esta conversación y a las 4 de la mañana tomó un cuchillo y comenzó a agredir físicamente a esta mujer identificada hasta este momento, y como le dimos a conocer esta información, como pues esta joven que se desafortunadamente murió en estas condiciones después de que se da toda esta movilización. Esta joven de Cintia Cristel, de 22 a 23 años de edad, quien fue asesinada con un arma blanca. No conforme con herirla a ella de muerte, este sujeto se abalanzó encima de su suegra y de su cuñada, porque obviamente cuando escuchan los gritos, ellas van a ver qué era lo que estaba pasando. Ellas, estas mujeres, estas hermanas, pensaron que este sujeto estaba dormido cuando estaban hablando de cosas íntimas, y él decía que porque lo iba a dejar, pues prefirió matar a su esposa, a esta joven Cintia Cristel, de 22 a 23 años de edad. Y él, pues, ¿qué hizo después de que agredió a la suegra, a la cuñada? Por fortuna, los vecinos alertaron a la policía, llegaron los uniformados municipales y finalmente detuvieron a Maudiel, de 28 años de edad, originario de Chiapas, quien ya quedó preso por el delito de feminicidio y tentativa de feminicidio en estos hechos reportados la mañana del 9 de octubre, ahí sobre un domicilio de la calle Salesianos. Obviamente había mucha indignación. Estas mujeres siguen graves, madre e hija, es decir, pues obviamente suegra y cuñada de esta persona que pues ahora tiene que enfrentar pues este momento de ira, de coraje, y pues ya se quedó sin esposo, independientemente si lo iba a dejar o no. Y lo peor de todo es que esta triple agresión la cometió frente a su hijo de apenas 6 años de edad. El niño estaba muy asustado, incluso pues lo tuvo que llevar el DIF, porque pues imagínense ser testigo de un hecho tan escalofriante donde pierde la vida su madre y pues su abuelita y su tía resultan también seriamente lesionadas, porque este sujeto comenzó a agredirlas con un cuchillo a la altura del cuello. Son reportadas en estado grave, así que vaya situación la que se vivió en García. Por fortuna, la policía actuó a tiempo, si no, imagínense, estaríamos hablando pues de un hecho mucho más lamentable, pero esta persona ya se encuentra tras las rejas y ahora pues va a tener que enfrentar a las autoridades. Y esta madrugada hubo una persecución y balacera entre policías de Monterrey y delincuentes armados, quienes desafortunadamente se dieron a la fuga, pero abandonaron una camioneta y un segundo vehículo que robaron durante una huida. Las autoridades recuperaron ambos vehículos, ambas unidades, aunque los sospechosos finalmente se escaparon llevándose con ellos fusiles de alto poder. Todo comenzó en calles de la colonia Hidalgo, donde los oficiales detectaron a los sujetos a bordo de una camioneta pick-up de reciente modelo. Ahí los visualizaron armas de fuego, les marcaron el alto, no hicieron caso y pues se dio toda esta movilización. Tras un recorrido de aproximadamente 2 kilómetros a la altura de Jordán y Manuel de la Peña y Peña en la colonia Pedro Lozano, los sujetos descendieron de la camioneta y se apoderaron de otro vehículo. De ahí se fueron, escuche usted, hasta la colonia Niño Artillero, donde los sospechosos descendieron de la segunda unidad y escaparon corriendo. Esto en Martín Carrera y Mariano de la Garza, donde aseguraron una camioneta Ford Edge, pero ya no vieron a los delincuentes. Aunque la persecución y balacera se inició con la participación de la policía de Monterrey, pues ahí durante todas estas movilizaciones se unieron militares, se unieron policías de otras corporaciones, pero pues a pesar de lo vistoso de todo este despliegue policiaco, estos sujetos se dieron a la fuga. Al que le fue muy mal fue a un ladrón que se metió a robar una casa en Montemorelos, y adivine que lo atacaron varios perros pitbull, pero Alejandro García nos tiene todos los detalles. Alejandro, buenas tardes.
1: Yadi, ¿cómo estás? Muy buenas tardes. Y mira, para informarte esta información que ha trascendido sobre los datos de unos perros, eran 2 perros pitbull, habrían atacado a un ladrón en Montemorelos y lo trasladaron grave al Hospital General. De acuerdo a la información que daban a conocer, un hombre quien ingresó a un domicilio presuntamente con intención de robar fue atacado por 2 perros y lo trasladaron grave al Hospital General de Montemorelos. Los hechos sucedieron durante el día de ayer, a las primeras horas de la madrugada, alrededor de las 0 horas con 40 minutos, en un domicilio localizado por la calle Frontera en el barrio Jalisco. De acuerdo a la fuente policíaca ligada a las investigaciones, señaló
28: que el hombre ingresó a una vivienda presuntamente con intenciones de robar. Cuando se encontraba adentro, fue sorprendido por dos perros pitbull que lo atacaron. Este fue acorralado por los dos perros. El hombre no pudo salir de la vivienda, pues arribaron ambos perros lo atacaron, provocando lesiones en diferentes partes de su cuerpo, entre sus manos, brazos, rostro, pierna, tal grado que quedó tirado en el domicilio. Paramédicos de Protección Civil acudieron a la vivienda para rescatar al hombre y brindarle los primeros auxilios. La persona

0: de este domicilio, se le van encima y bueno, pues lo atacan a tal grado que esta persona se encuentra grave. Esta es la información de lo que se registró en Montemorelos durante estos días y en estas últimas horas. Y bueno, pues esta es la información que te comparto el día de hoy. Ya de que tengas un excelente inicio de semana, nosotros te estaremos compartiendo la información a detalle de lo que se registre en los últimos minutos en los diferentes puntos de la región a través de nuestras redes sociales. Alejandro García, Alejandro García La Fuente, punto por punto. Soy esto a través de nuestras redes de Facebook o bien también a través de la página web www.porpunto.mx. Es como usted se entera de lo que acontece en los diferentes puntos de los municipios de la región. Ya di que tengas un excelente inicio de semana.
1: Gracias, Alejandro, y vámonos con tu tocayo, pero Alejandro González, con toda la información del mundo deportivo.
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3: Gracias, Yadid. Muy buen inicio de semana. Vamos a repasar los resultados de la jornada número 11 de la Liga Mexicana de Fútbol. Comenzamos con Puebla en contra de León. Un partido bueno que termina 1-1. Tigres en contra de Toluca. Vaya partidazo que mostraron los felinos, sobre todo en los primeros minutos. Iban ganando 2-0. Después el Toluca los empata 2-2. Y al final, Francisco Bruneta con doblete por debajo de las piernas del portero hace el 3-2 definitivo. Y Tigres está muy cerca de meterse a liguilla. Increíblemente, Juárez en contra de Tijuana, duelo fronterizo 1-1 termina. Querétaro vence 2-0 a los Potros de Hierro del Atlante de Miguel Herrera. Atlas y Guadalajara empatan en el clásico tapatío. América en contra de los Rayados del Monterrey, partido polemiquísimo donde le perdonan un penal al América. Rayados empata 1-1. San Luis cayó ante Santos, que Santos está intratable, lleva ya 4 partidos ganados en las últimas jornadas. Bastante bien lo del Santos, increíblemente. Pachuca en contra de Necaxa en una pésima entrada, casi no había aficionados apoyando a los Tuzos del Pachuca, termina 3-3, un buen partido con muchos goles. Y por último, cerrando la jornada, los Pumas que recibían al Cruz Azul en un partido también con muchos goles, 3-3 termina este encuentro y dividen puntos. Con estos resultados, América llega a 21 puntos y ocupa el primer lugar. Toluca con la derrota cayó al segundo lugar con 20 puntos. Querétaro está en tercer lugar con 20 puntos. Increíble lo de los Gallos. Guadalajara está en cuarto lugar con 19. León ocupa el quinto con 18 puntos. Atlas está en sexto también con 18 puntos. Cruz Azul está en séptimo con 17 puntos. Mientras que los Xolos de Tijuana están en el octavo lugar con 15 puntos. Esta es la información que tenemos. Yadid, que tengas muy buena tarde, estás escuchando Informe 24.
1: Gracias, Alejandro, ya llegó la hora de despedirnos. Gracias a Roberto González en los controles, a Mariana Rivera en la producción de este noticiero. Mi nombre es Yadid Valdés, que tenga usted una muy excelente tarde y continúo con la excelente programación de Calle 104.5 FM, la radio de la ciudad.
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10: FM Monterrey, Nuevo León, también en Calle Y 104.5 de FM, perdón. Y en Nogales, Sonora, a través del 90.3 de FM. Y les reiteramos en 30 estaciones a lo largo de todo el país. Pues estábamos platicando del tema del Clásico Tapatío, por supuesto, el asunto del Estadio Jalisco. El Estadio Jalisco es propiedad de Clubes Unidos de Jalisco, una sociedad que está conformada por Chivas, que Chivas sigue siendo dueño de su parte accionaria del estadio, obviamente de Atlas y Leones Negros, y hay un cuarto club que pues no se menciona porque pues tiene años que no figura una franquicia ni siquiera en lo que hoy vendría siendo Liga Premier, que es el Oro, que en algún momento se llamó Club Jalisco también. Ellos son el cuarto dueño, ¿no? Entonces, pues aquí, digo, para los románticos, pues sería que el Oro haga un proyecto para buscar tener por lo menos fútbol en Liga Premier y a partir de ahí, pues tratar de brincar. También interesante lo que decías, Álvaro. Hablaba justamente Alberto Castellanos de Leones Negros sobre el tema de qué va a pasar con el Estadio de Jalisco y sí, se habla de que están haciendo una inversión para que sea un centro de espectáculos. De hecho, otro estadio mundialista desde esa ciudad, que es el Estadio de los Tecos, el 3 de marzo, lo hicieron también ya, lo remodelaron justo para tema de conciertos y demás. Sigue siendo un estadio de fútbol como tal, ahora pues con el nombre de una aseguradora. Pero bueno, de hecho, esa es una de las razones, eso, y que no hay ascenso, por la que Tecos anunció que este año no iba a participar en la Liga Premier, lo que viene siendo en esos momentos el tercer escalón del fútbol mexicano. Pues el Jalisco, pues por ahí va, ¿no? Pensando ya en ser un escenario, pues para espectáculos de diferentes índoles, ¿no? Porque pues ya en cuanto a fútbol de máxima categoría, Chivas tiene su estadio, Atlas a partir del 2030, ojo, también me faltan 4 años, es decir, se va, seguramente va a quedar muy bien el estadio, pero todavía falta para que dejen de usar el Estadio Jalisco. Atlas tendrá su escenario, al igual que Leones Negros, que muy interesante lo que decías, Álvaro, porque pues Castellanos le comentaron de si esto no era como que el primer paso justamente para, por la vía de la compra de una franquicia, y no necesariamente estamos hablando de que compre a Bravos de Juárez o a, no sé, en estos momentos otra franquicia que ande por ahí volando bajo, Puebla. No sé, el Puebla, y entonces Leones Negros llega a la máxima categoría, sino simplemente de, ¿vale tanto tener una franquicia de primera división? Si pones el dinero Leones Negros, bienvenido, eres el equipo 19 por esta sociedad que tienes ahora con el Atlas. Pues Castellanos dice que no van a poner un peso, dice que ellos quieren ascender por la vía deportiva. Digo, no es por ser...
11: ahora Escalante sí que... igual lo dijo, ¿no?
10: Ah, sí, exacto, sí, o sea, esa historia ya me la sé, y pues cuando les ponen, o sea, cuando los agarran en cortito y les dicen, oye, pues tú sí cumples con el cuaderno de cargos, pues si haces esto, pues ya independientemente si eres o no eres campeón, puedes subir, pues muchos no se resisten a la tentación. Entonces, yo no descartaría que veamos pronto de regreso a los Leones Negros, ahora sí que, como dice coloquialmente, por lo civil o por lo penal.
12: ¿Qué fue esos Leones Negros mejor en el 88, verdad? Cuando, me parece, cuando llegan a una final...
10: Contra Puebla.
12: Sí. Y bueno, el Puebla traía, yo no sé si en ese momento, a Poblete, a Paul Moreno, jugadorazos de
10: Chepo de la Torre, Pablo Larios.
12: Sí, de mucha calidad, pero yo creo que de ahí perdió mucho interés por parte de la institución, lo mismo que los Tecos de la Autónoma de Guadalajara, cuando pertenecen a una universidad y son administrados muchas veces al capricho, ¿no? Que si le invierto o no le invierto. Bueno, el de la Universidad Autónoma de Tamaulipas, el rector hasta jugó su partido en contra del América y por poco le hace gol, que es el
10: Lomasola.
12: Sí, y por poco y le hace. Entonces, cuando pertenecen quizá a una universidad, salvo la UNAM,
10: por el tema
12: del patronato, las cosas pueden salir adelante. Esperemos que sea, y que esta inversión, porque no sé, me parece que se habla de 400 millones de no sé si de dólares o de pesos, la verdad es que ya me confundí, sí, dólares o pesos, pero pues es lo que le van a invertir para un escenario que no va a ser tan grande, pero sí con una capacidad suficiente para que el público pueda disfrutar.
11: Debe ser de pesos, ¿no? ¿Cuánto costó el de Dallas?
10: El de los vaqueros, híjole.
12: No, ese ya anda en los mil y cacho, sí.
11: ¿Cuándo lo construyeron?
12: Ahorita te doy el dato.
11: Yo no creo que le vayan a meter 400 millones de dólares a un estadio acá. Sí. Yo creo que son pesos, Aaron.
12: Yo también estaría pensando, por eso tenía la duda, pero, pues bueno, es una buena inversión y que va a salir por parte del Atlas, el equipo o la Universidad de Guadalajara, sí, es la que va a poner el predio.
10: Sí, y bueno, de lo que platicabas, también de lo que mencionabas, del tema de Cruz Azul, posiblemente, o no sería raro que pronto tengan que haber noticias al respecto, porque, pues bueno, por ahí se habla que en gran parte el que Cruz Azul regresara a la Azteca, hay que recordar que termina el Mundial, y la directiva de Cruz Azul se molesta con la actual administración del Estadio Azteca porque la versión de Cruz Azul les cambiaron las reglas y entonces querían regresar al Estadio de Ciudad de los Deportes. El tema es que el Estadio de Ciudad de los Deportes tenía la cancha en un estado pues injugable para máxima categoría. Y además, ya se ha platicado, ¿no? Es un estadio que fue hecho en los 50s, un estadio con pasillos muy estrechos.
12: En los 40s. Sí, 1946.
10: Órale.
12: El Estadio de la Ciudad de los Deportes. Oye, ya tengo el dato, Álvaro. 1,150 millones de dólares inicial la inversión para el AT&T.
11: 1,150 millones.
12: el estadio de los Vaqueros. Sí, no, no creo que sean aquí, 400 millones de dólares. Yo también creo
11: aquí
12: que
11: aquí se habla de 5 mil millones de pesos.
13: 5 mil millones de pesos.
11: Okay. ¿Cuánto es?
10: Sí, que insistimos ahí, pues es esta sociedad donde pues, la Universidad de Guadalajara.
12: 300 millones de dólares. Fíjate, no estaba yo tan lejos. Ahí está. Me faltaron 100. Déjame ver si los traigo de este lado. Pero me faltaron 100 millones de dólares.
11: Es muchísimo.
12: Sí, es muchísimo. Es una buena inversión. Entonces, quiere decir que es un proyecto de primer mundo, ¿no?
10: Sí, pues es la idea, es a lo que aspira esta nueva directiva del conjunto de los rojinegros del Atlas. Y pues sí, obviamente con esa infraestructura, pues Leones Negros creo que estaría poniendo una palomita más hacia poder estar en la máxima categoría, reitero, ya sea que porque se reabra el tema del ascenso-descenso o porque digan, bueno, no hay descenso, pero si quedas campeón y cumples con el cuaderno, bienvenido a la máxima categoría. O como fue con el Atlante, pues que en algún momento o compras una franquicia que anda volando bajo o simplemente, oye, tener un equipo en primera, ¿vale esto? Bienvenido, si lo pones tú, Leones Negros, Morelia, etcétera, ¿no? Pues interesante, obviamente, y positivo para Jalisco, ¿no? Tener otro estadio de primer mundo.
11: Oigan.
10: ¿Sí?
11: Y saben que está interesante que Leones, bueno, la Universidad de Guadalajara como socio estratégico, estoy leyendo una nota del Economista, uh-huh. Dice que van a recibir una contraprestación mínima de 18 millones de pesos anuales, ¿no? Además de ser socio del 20% y tener ahí el aprovechamiento del terreno por 99 años, ¿no? O sea, ahí eterno todo. Sí. Pero pues 18 millones de pesitos anuales, pues te sirve para más los derechos de televisión y demás, pues construyes un buen equipo que te pelee, ¿no?
12: Y buscas unos buenos patrocinios también, ya estando en primera, ¿no? Como dices, ya el gancho de estar en primera ya es un imán importante para marcas patrocinadoras, sí, que se van a ver, pues obviamente, en partidos de primera división.
10: Sí, que ese es mucho el argumento en este debate de sí o no al ascenso-descenso. Uno de los argumentos el por qué no el ascenso-descenso es porque pues hay plazas que o equipos que no tienen un estadio, que no tienen instalaciones o no tienen el capital pues para un mercado de primera división. Y el argumento de estos equipos es que si no me dejas hacer, o sea, ¿cómo voy a jalar patrocinadores que digan, órale, vale, entro a patrocinarte, si no les puedes dar la promesa de, es que si quedo campeón, voy a subir, voy a estar en primera, entonces, pues sí, Alebrijes de Oaxaca, entonces entran nuevas marcas a patrocinar al equipo, o Mineros de Zacatecas, o Atlético La Paz, etcétera, igual, pues con esos mismos patrocinadores, pues infraestructura, el estadio y demás. Es el argumento que dan, es que si no me dejas decirle a los patrocinadores, sí, si quedo campeón, voy a ascender, pues entonces las marcas pues se quedan simplemente mirando y en todo caso más bien apostándole a los 18 que ya están en la máxima categoría.
12: ¿Habría capacidad en el fútbol mexicano para 20 equipos?
10: Yo creo que de los equipos que están en expansión, hay un par de plazas que yo sí las veo pues para primera, ¿no? Vaya, Leones Negros, Guadalajara ya tiene dos equipos.
12: Sí, no pasaría nada, un tercero no te viene mal.
11: Sí.
10: Morelia.
11: Leones Mineros.
12: Morelia, tienes razón.
10: Morelia era de primera, Morelia, sí, Morelia. Pues, fue el tema de que además ya Mazatlán no existe y más bien ahí Dorados se fue a Mazatlán por temas pues, de seguridad en Culiacán, ¿no? Pero sí. Pues,
11: Venados, La Paz, son proyectos ahí. Incluso la misma Jaiba, que no está metida en este tema de lo del ascenso, o sea, de la demanda y eso, pero igual tiene plaza, ¿no? Es plaza histórica, además.
10: Simplemente estadios que no les puedes, o sea, que no, el pero no sería el estadio para que el equipo juegue en primera, Leones Negros y Morelia, esos de entrada, porque son estadios que ya han sido de primera. Tampico, pues, por el argumento podría ser, sí, si fue de primera, pues, por ahí de los noventas, ¿no? Desde entonces, pues, ese estadio, no sé qué tanto lo hayan remodelado o no, el estadio de la Jaiba Brava, pues, para que pudiera ser un equipo que aspirara a ascender, además de que justamente no es de los equipos que estén en el movimiento para incentivar el llegar a la máxima categoría.
12: Veracruz ya no.
10: El pirata, sí. Sí, sí, cierto. Digo, la verdad es que es raro hablar de la Liga de Expansión, sí. Saludos a la afición de Piratas, de Tiburones Rojos, ¿no? Justamente porque por este tema de Fidel Curi, que es dueño del nombre y marca de Tiburones Rojos de Veracruz, pues esta nueva franquicia no se puede llamar Tiburones, ¿no? Se llama Piratas de Veracruz. Pero pues sí, sin duda alguna también es una plaza que podría tener máxima categoría y sí una inversión importante. Saludamos a la gente que nos escucha en Fiesta 94.9 FM allá en el puerto. Piratas, entiendo que tampoco está pujando por este movimiento de déjenos subir a la máxima categoría, ¿no? Entonces, pero sí, son plazas que podrían tener fútbol de primera división. Pues hay que ver, ¿no? La semana pasada se presentó otro comunicado del despacho este de abogados del Real, pues hablando de que están avanzando en lo del tema del ascenso, descenso. Yo soy, vaya, yo sigo creyendo que difícilmente, digo, más allá de si uno está o no a favor del ascenso, descenso, sigo viendo difícil que a una pues institución, una federación que es iniciativa privada, pues logres persuadirla del tema de que reinstale ascenso-descenso en su sistema de competencia. Pero pues vamos a ver qué pasa, ¿no? Sí. Y rápidamente...
11: Cancún es otro, también.
10: Cierto, que el Atlante ya estuvo en máxima categoría. Rápidamente, para cerrar con los partidos destacados del fin de semana, América y Monterrey empataron a un gol, resultado que le permite al equipo de Cuapa seguir en la cima en un partido que terminó calientito con la expulsión de Miguel Borja, que por ahí entre semana se dio este cruce, que yo más bien creo que le dieron la versión que le quisieron dar los medios, de que según esto Almeida había dicho que el América no era parámetro para el Monterrey. Borja se enganchó y luego ya en el partido se va expulsado, pues en un partido que termina empatado y que pues tiene el América como líder, y el Monterrey hoy por hoy está fuera de la zona de liguilla. De hecho, los dos regios están fuera de zona de liguilla.
12: Yo escuché los comentarios de Almeida y eran un poquito sarcásticos, tan agresivo, pero sí un poquito sarcástico, como más bien respondiéndole al reportero cuando le hicieron las preguntas, no hacia el club, pero pues finalmente, ¿no? Le vas a dar el tono que tú quieras, sí, sí. ¿No? El tinte que tú quieras para poder calentar este tipo de encuentros, que muchas veces no lo necesitan, pero bueno, sabemos que también con un micrófono puedes hacer este tipo de cuestiones.
11: Pues sí, que lo de Almeida también se está quedando muy cortito, ¿no? Que ahora, que esta es otra, ¿no? De lo que decía, por ejemplo, de Cruz Azul. Si Almeida se mete liguilla aguas, porque ya él demostró que le sabe, ¿no? Le aprendió muy bien acá después de algunos tropiezos, incluso con América en unos cuartos de final, pero después, páralo, ¿no? Fue campeón y lo hizo muy bien. Entonces, este es el tipo de técnicos y equipos con gran plantilla que si se logran clavar a liguilla más allá de un mal torneo, te pueden hacer la vida de cuadritos. Si tienes a Mohamed, tienes a Pelado, al mismo Buse, ¿no? Que ya tiene 1000 años ahí, que también se la sabe todas. O sea, sí pedirías que Monterrey estuviera peleando arriba el liderato y con mejores resultados y mejor juego, pero pues al final, si logra el campeonato, en fin, justifica los medios, ¿no?
10: Sí. Perfecto, pues vámonos rápidamente a nuestro segundo corte. Estamos en Informe 24 con Voces del Deporte Mexicano y ya volvemos.

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13: Aniversario bastante triste. Espero que este 110 sea mejor. Y bueno, al medio tiempo presentaron a grandes estrellas que han estado en el club, ¿no?
14: Que por cierto, hubo polémica porque uno de los invitados fue Raúl Potro Gutiérrez, quien actualmente es director técnico de Cruz Azul Femenil. Y pues se vino una lluvia de críticas en el sentido de que pues hoy por hoy él es parte de un acérrimo rival del conjunto de las Águilas del América, entonces que tendría que
13: le pasa lo que a Sague no estuvo, ¿sí? Debió de haber estado, pero y no está porque con la directiva no tiene buena química, ¿sí? Con el propio Ricardo Peláez no se lleva bien. Uh-huh. Cuando estuvo como directivo Ricardo Peláez, pues ¿sí? Le dio la salida a Luis Roberto Alves Sague, pero bueno, también es uno de los históricos, ¿no? Carlos Reynoso es otro de los que uh-huh. No estuvo.
14: Sí.
15: Tena tampoco, ¿ah? ¿No estuvo?
13: Sí. Tena tampoco,
14: Capitán
13: exacto.
14: Furia.
13: No, no, emblemáticos estos tres que acabamos de... Tendrían que estar, tal vez, en un cuadro ideal, sí o sí.
14: Estuvo, por ejemplo, Ángel Reina, que fue campeón de goleo con el América.
15: Sí,
14: pero bueno, de ahí en fuera, incluso acabó jugando en su momento para Chivas. Y, pues, en alguna liguilla jugando para el Monterrey, él mete un gol con el cual, pues, le ganan al América y festeja haciéndolo como Cuauhtémoc Blanco, ¿no? Entonces... ahora sí que creo que están un poco mal ubicadas las prioridades en algunos casos, en otros pues obviamente pues más que merecido el haber estado en ese homenaje, en ese recordar 110 años de historia del conjunto, pues que nos guste o no, pues más allá de filias y fobias, de teorías de la conspiración, pues hoy por hoy está arriba en la tabla de campeonatos de Liga MX con 16 títulos.
13: Así es, bueno, pues ahí están el América cumpliendo 110 años.
14: Hablamos, pues en grandes ligas ya están las series de campeonato, tanto en la Liga Nacional como en la Liga Americana. Hoy el equipo de los Cerveceros de Milwaukee recibe la visita de los Dodgers de Los Ángeles, en lo que muchos consideran el que gane, pues es prácticamente el destinado a ser campeón. Los Dodgers, que son el actual bicampeón, y Milwaukee, que fue el mejor equipo de la temporada regular, está arriba el equipo de los Cerveceros 1-0 en la serie. En estos momentos están en la segunda entrada empatados a 1 en el segundo juego. Aquí ya es a ganar 4-7 para acceder a la Serie Mundial. Y hoy arranca la serie entre Tampa Bay contra el equipo de los, ahora son Guardianes de Cleveland. Tampa Bay, que barrió al conjunto de los Yankees, que sería muy trillado decir, ni las manos metieron. El problema es que metieron manos de más los aficionados de los Yankees.
13: Sí.
14: Y pues en parte por eso pues va a quedar para el recuerdo, si hubiera podido Yankees cambiar la historia o durar un poco más contra Tampa Bay, si no hubiera sido por esa mano de aficionado que pues se mete cuando aparentemente de todos modos iba a ser home run, pero pues cae en el guante de un aficionado y se anula lo que hubiera sido en ese momento el empate en el tercer juego, que a la postre fue el que le dio la puntilla al equipo de los Bombarderos del Bronx.
13: Sí, donde, bueno, ahora están, pues obviamente este equipo de Tampa Bay como favorito para ganarle al equipo de Cleveland, y por cierto van 1-1 en este momento. Terminó la segunda entrada el equipo de los Dodgers y los Cerveceros de Milwaukee, que tienen ventaja de 1-0.
14: Así es, y pues pasando, bueno, hablando de béisbol, por cierto, mañana se canta play ball en la Liga Mexicana del Pacífico, el cuadro bicampeón, los Charros de Jalisco, la única novena que tiene actividad en las dos ligas más importantes de béisbol de nuestro país. Debutan contra el equipo de los Jaguares de Nayarit, pues en el arranque de lo que es el béisbol invernal, o por lo menos de la liga de mayor nivel del béisbol invernal de nuestro país, recordando que el campeón va a la liga, va a la Serie del Caribe, y que algunos equipos se refuerzan con peloteros de grandes ligas o de sucursales de equipos de grandes ligas, evidentemente de los que ya no estén en actividad, por supuesto que los que estén en postemporada, pues no los vamos a ver todavía, al menos no en estas primeras semanas en la Liga Mexicana del Pacífico. Y en la NFL, Aarón, pues ayer el debut de Fernando Mendoza con los Raiders.
13: Sí, Fernando Mendoza debuta con los Raiders, por ahí tuvo 6 pases completos de 8 envíos, apenas 48 yardas, no tiró pase de touchdown, no tiró pase de intercepción. Pero bueno, cumplió, corrió para 3 yardas en una de sus típicas jugadas. Obviamente es otra velocidad la NFL, la NCAA, pero apenas debutó y jugó poco tiempo. No le dieron mucho, sigue siendo el titular Kirk Cousins con el equipo de los Raiders. Y pues cuando tienes una paliza tan grande, yo creo que pues ya dale más minutos, dale más juego a tu quarterback, que te costó mucho dinero, que te costó una primera selección del draft, y pues no lo vieron así, obviamente en los Raiders de Las Vegas. 45-17 fue el marcador, decíamos, paliza que le dieron los Patriotas de Nueva Inglaterra. Fíjense que hoy hay un buen partido, me gusta el juego, Buffalo en contra de los Carneros de Los Ángeles. Este partido interesante, 6:15 de la tarde, estará empezando, cerrando el lunes por la noche, y pues llegan estos dos equipos de buena manera, ¿no? 3-1 para Buffalo, creo que está interesante. Josh Allen, va a haber un duelo de francotiradores ahí, tanto Josh Allen y del otro lado Matthew Stafford, 2-2 tiene el equipo de los Rams.
14: Sí, que Buffalo viene de una dolorosa derrota la semana pasada, la primera en su nuevo estadio contra los Patriotas, ¿no? Que además ahora van a estar mirando de rojo este partido, porque si Buffalo pierde, por el tema de que ganaron el duelo directo, en estos momentos Nueva Inglaterra va a tomar, si no me equivoco, el liderato de la división. Un juego donde si gana el equipo de Buffalo, por otra parte, pues me parece que se reafirma como uno de los equipos candidatos, y bueno, dejando tal vez ese juego de contra Nueva Inglaterra pues como un aprendizaje y como una alerta para lo que pueda venir después contra equipos de más rodaje. Pero por supuesto que si le ganas a Los Ángeles, hasta que vino la derrota con San Francisco empezando la temporada, todo el mundo andaba candidateando al equipo de los Rams para llegar al Super Bowl. No digo que no sea factible que lleguen, pero pues era de las apuestas más certeras, y de repente San Francisco, que por cierto está 5-0, pues les pegó en la semana 1, y los Rams ahorita pues van 2-2, ¿no? No ha sido el arranque que esperaban seguramente.
13: San Francisco se despega de Seattle, Álvaro.
15: Sí, ¿no? Y bueno, Vikings también, ¿no? Que con el coach, con O'Connell, y ahora con esos dos quarterbacks que tienes de muy buenas hechuras, ¿no? El caso de Kyler Murray, que en Arizona lo estaba haciendo muy bien, pero daba la impresión que no tenía el equipo que él necesitaba para poder dar el salto. Ahora parece que sí lo tiene, y bueno, con dos partidos jugados lo está haciendo de maravilla, y tienes, si no está él, está Carson Wentz, que ha sido como la eterna promesa, ¿no? En la NFL desde su selección, pero que pues también te ha dejado muy buenas cosas en el emparrillado, ¿no? Entonces, Vikings parece que viene bien, y otro que me gusta, no sé si estén de acuerdo, Jaguars, me parece de esos equipos que podrían dar la sorpresa esta temporada, ¿eh?
13: Sí, yo estoy de acuerdo contigo, fíjate, va bien, y es un equipo que se ha atrevido a decir, bueno, yo dejo la localía en mi estadio, ahí en Jacksonville, y se fue a ganar euros, ¿no? ¿Sí? A Londres, y pues no le ha ido nada mal, inclusive ganan con un gol de campo también de últimos segundos, van y festejan en la cara del rival, que también ya se estaban calentando las cosas, pero bueno, pues es un equipo que todavía necesita de esos golpes, pues de esos golpes fuertes para poder sonar y que alguien los voltee a ver, porque yo creo que es uno de los jerseys menos vendidos, ¿no? El de Jacksonville, que está con 4 victorias, 1 derrota, el más cercano es Indianapolis con 2-3, ahí en su división.
14: Y invictos, ya lo mencionan, San Francisco y Minnesota 5-0, y Kansas City 4 ganados, 0 perdidos, que creo que descansó esta semana el equipo de Patrick Mahomes, pues en esta NFL interesante, recordando al hablar de San Francisco y de Minnesota, que son los dos equipos que van a venir al Estadio Azteca en el mes de noviembre.
13: Sí, es interesante que lleguen así, ¿no? Que sigan invictos, que lleguen en un buen momento, como iba a venir Kansas y los Rams, que fue un partidazo, y que ahí fue de la suspensión finalmente, porque pues no dejaban de usar el Estadio Azteca para escenarios, y pues no tenían el césped en buenas condiciones en ese entonces, y por eso también nos perdimos muchísimos juegos o muchos años de ausencia de la NFL.
14: Y hablando...
15: Sí, ese partido lo iba yo a cubrir, y mira, justo hice una investigación del pasto para Televisa, pero me dijeron, no procede.
13: No pasa tu nota.
15: No procedió el reportaje.
13: No está buena la nota, como que no les gustó mucho. Fíjate, el que también está jugando bien es Denver. Un equipo de Denver que quizá no tenga el mejor récord, pero está gustando lo que hace. Y va a jugar el jueves por la noche en contra de Seattle. Buen partido también, ambos con 3 victorias y 2 derrotas.
14: Sí, Seattle, que partidazo ayer contra San Francisco, pues que se define también por un gol de campo, faltando minuto y medio pues gana el equipo de los 49ers de Kyle Shanahan, que bueno, ya se emociona la afición de los 49ers porque la última vez que tuvieron un arranque así, llegaron al Super Bowl, recordando que San Francisco, que fue el primer equipo en ganar 5 supertazones, ha perdido las últimas 3 apariciones que ha tenido en Super Domingo. Entonces, pues para la afición del norte de California, pues quieren ilusionarse, pero quieren volver a ganar un Super Bowl que pues no lo logran, si no me equivoco, desde que lo hicieran con Steve Young a mediados de los 90s.
16: Sí.
15: Igual
16: sí,
15: que
16: sí.
15: Dallas.
16: Sí, ¿no? Y le pusieron una paliza ahí a los entonces Cargadores de San Diego.
14: Uh-huh.
16: Sí. 55-10 me parece que fue el marcador.
14: Así es.
15: Y Denver tiene 10 años, ¿no? Cuando le ganó a Carolina.
16: Sí.
15: En el febrero del 2016.
16: Sí, en el Super Bowl.
15: Temporada 2015, pero 50. Febrero del 2016. Ajá. 10 años Denver que no lo vemos ganar un Super Bowl.
16: Sí, sí, sí. Y lo que está gustando, obviamente, pues es la filosofía que le está metiendo el coach Sean Payton, que pues estuvo mucho tiempo, que le dio el título a los Santos de Nueva Orleans, que los hizo ganadores, porque era pues siempre el equipo hazme reír de la liga.
14: Y hablando de, cambiando de deporte, ahora hablando del deporte ráfaga de nuestro país, pues está, ahí sí pues viene siendo el play-in de la Liga Nacional de Baloncesto Profesional, donde el día de hoy podrían quedar definidos los últimos invitados para completar los cuartos de final. Hoy Dorados de Chihuahua recibe al conjunto de Gamusinos de Fresnillo, Abejas de León contra

0: de manera directa, hablando de lo que es la postemporada del básquetbol nacional. Y pues ayer hubo gran premio en Fórmula 1.
1: Sí, en Singapur, mencionar lo de Max Verstappen, qué increíble regreso esta temporada de Max Verstappen, está pisando el acelerador al máximo, se queda con la primera posición, Charles Leclerc se queda con el segundo sitio, y Andrea Kimi Antonelli queda con el tercero. Recordar que del puesto número 11 al 22... no se llevan puntos.
0: Sí.
1: Y lamentablemente Sergio Checo Pérez con Cadillac, posición número 17.
0: Sí, ahora sí que como lo vemos diciendo, es sin novedades en el frente, lo que tiene que ver con Cadillac y Sergio Pérez, que bueno, ya también cerca el Gran Premio de México, justo el primero de noviembre, si no me equivoco, la carrera ya en nuestro país. Ojalá que pueda haber algo positivo para Cadillac y para Checo Pérez. Para esa carrera, que pueda llegar en mejor momento. Pero bueno, de todos modos, se mostró el año pasado la afición por el automovilismo, pues va a llenar el autódromo, más allá de si llega o no en una buena forma Checo Pérez.
1: Y yo creo que el buen aficionado, en especial a la Fórmula 1, pues el poder tener el gran circo aquí en el Autódromo Hermano Rodríguez es un verdadero deleite, ¿no? El ver a estos monstruos, el seguir viendo a Verstappen y a ver hasta dónde le alcanza.
0: Perfecto, pues ya.
2: Y es una fiesta.
0: Perfecto, pues ya.
2: O sea, los mismos pilotos se les gusta venir a México porque como es el Día de Muertos también, o está cercano y demás, les encanta venir y la gente lo recibe con esa calidez que ya vimos cada año con año y aparte en el Mundial, ¿no? Por eso les encanta estar acá.
0: Bueno, pues se nos acabó el tiempo. Aarón, Álvaro, ¿algo más que decir?
1: No, agradecerles a todos ustedes y por supuesto a la gente que siempre nos acompaña. Fuerte abrazo más allá de las fronteras y por supuesto a toda nuestra hermosa República Mexicana que está viviendo época de huracanes.
0: Perfecto, pues a nombre de Aarón Soriano, de Álvaro Cruz, soy Paco Torres. Esto fue Informe 24 con Voces del Deporte Mexicano. Nos vemos el próximo lunes.
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0: inicio de semana. ¿Qué onda, pa? ¿Qué onda, pa? ¿Qué onda, qué onda, qué onda, pa? ¿Cómo andas, callejero? Espero que estés teniendo un bonito día, una bonita tarde. Son las 4 de la tarde con 7 minutos. Yo soy Jessy Correa y te saludo desde la cabina más guay, más loca. Ay, me ahogué. Más chida de toda la ciudad. Estás en calle 104.5, la radio de la ciudad. Quédate con nosotros estas dos horas. Tenemos mucho. Pues sí, aquí vamos a andar. No te vayas, pues ¿para qué te vas? Aquí estoy yo. Hasta las 6 de la tarde, aquí quédate en la calle con Correa, con Jessy Correa. Tenemos. Ay, espérame, es que porque ando bien ahogada. Tenemos boletos. Tenemos la calle Halloween Party. Tenemos eventos en los recintos más chidos de la ciudad. Tenemos la calcalle. Tenemos cotorreo, ambiente, música. ¿Qué más quieres? Aquí quédate con nosotros. No te vas a arrepentir. Porque aparte estamos iniciando la semana con toda la actitud. Hoy es lunes, inicio de semana. ¿Y qué pasa cuando es inicio de semana? Es inicio de oportunidades, inicio de cambiar, inicio de nuevas metas, inicio de empezar lo que tienes mucho por querer iniciar o continuar con lo que habías empezado y lo dejaste en pausa. Un lunes bonito para todos, porque aparte es lunes de octubre, estamos a nada de Año Nuevo y Navidad y todas esas celebraciones donde comes mucho y engordas. Y estamos felices, traemos actitud de alegría y felicidad. Y oye, en el domo, el domingo, ahí te voy a ver, ya compraste tus boletos. Más adelante te digo cómo ganarte boletos para ir al domo este domingo con las muñequitas, Elizabeth. Apóyame, manito.
1: Apóyame, manito.
0: Esa mera, esa mera. Así que bueno, primero que nada, quiero que me mandes tu WhatsApp al 81-24-30-1045. En los controles, ¡Roberto!
2: ¡Roberto!
0: Oye, por cierto. Por cierto, hablando de Roberto, cumplió años. A ver, póngame las mañanitas, por favor, a todo volumen. Que se escuche hasta banda. Hoy por ser día de tu santo. Happy birthday al Roberto. Que están los controles, que cumpla muchos años más, lo queremos mucho, mucho, y te queremos ver feliz. Es que te traigo muy muñequitas, imagínense, pues ya es el domingo el domo, hay que tener la actitud de muñequita, de una chica muñequita que va a los eventos y es animadora infantil, ¿ok? Así que junta tus manitas, mi amor, cierra tus ojitos y pide un deseo y sopla tu velita. Oye, Roberto, feliz cumpleaños y también a toda la gente que cumplió años este fin de semana o que incluso hoy está cumpliendo años. Que Dios los bendiga y que cumplan muchísimos años más. Así que ahora sí, 4 de la tarde con 10 minutos, tu WhatsApp 81-24-30-1045. Cosas que le vas a pedir a tu hija que tiene que tener su novio. A ver, ¿para qué? Él sea novio de tu hija, ¿qué requisitos le vas a pedir? A ver, que tú como papá, como mamá, ¿en qué te fijas que tiene que tener el novio de tu hija? O sea, ¿qué? O sea, ¿qué aptitudes? ¿Qué necesidades? ¿Qué requisitos? ¿Qué puntos? ¿Qué guía necesita ese hombre, ese muchacho, ese niño, ese adolescente, ese jovencito para que pueda ser el novio de tu hija? Y, por ejemplo, si tú eres papá de varones, pues al igual las niñas. ¿Qué requisitos tiene que tener? O sea, tú como papá dices tú, a ver, mi hija tiene que tener un hijo, un novio así. Y así, que no son buenos para nada. Quiero escucharlos para ver qué tan exigentes son. 81-24-30-1045. Aquí te leo, pero también te escucho. Me gusta más escucharte. Mándame tu WhatsApp y por lo pronto vamos a arrancar con buena música. ¿Qué tenemos, Roberto? Porque ya son las 4 con 11 minutos.
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1: Cosas que necesita tener el pretendiente de mi hija, si la tuviera, ¿verdad? Yo creo que la escuela. O sea, si es un niño que estudia y que es aplicadillo, no sé, yo siento que con que estudie. O sea, con que diga, a ver, está estudiando una carrera, se está preparando para su futuro, órale, va. O sea, tampoco es como que tienes la puerta abierta con mi hija, no. Pero sí diría, bueno, puede ser un buen candidato porque pues estudia y fuera de que tenga carro y no sé qué, pues le está echando ganas a la escuela, ¿verdad? Eso es lo que yo quiero saber de ti. ¿Tú qué tan exigente eres con la pareja de tus hijos? De que, a ver, si quieres ser tu novio, mijita, tiene que ganar 50,000 al mes. 81-24-30-104-5, tenemos WhatsApp.
2: ¡Roberto! ¡Feliz cumpleaños, Roberto!
1: ¡Ah! Eran felicitaciones para el Roberto. ¡Es que cumpleaños! ¡Mándenle felicitaciones al Roberto! ¿Cuántos cumples, Roberto? ¿40 y qué? 81-24-30-104-5. Mándame tu WhatsApp. Aquí te leo y te escucho. Puntos, cualidades, requisitos que tiene que tener el quedante de tu hija. ¿Qué tan exigente eres? A ver, ¿tenemos mensaje?
2: La edad, Jessica, la edad, porque ya estas muchachas andan con cualquier viejo pelado.
1: Bueno, eso sí, gracias por tu WhatsApp. La edad. Yo tampoco le permitiría a mi hija andar con alguien que tenga, ¿qué? ¿2 años más que ella? Porque hasta esos 2 años son 2 años. Digo, en los hombres no aplica mucho porque maduran un poquito más lento, ¿verdad? Yo creo que 2 años ahí están como que todavía ya parejeando. Pero sí, yo creo que más de 2 años, híjole, no la dejaría. O sea, si me dice, yo tengo 21 y quiero salir con un chavo de 25, no la dejaría. No la dejaría, porque son vivencias diferentes, están viviendo diferente etapa. Ella apenas va a aprender algo que ella vivió y no está chido. A ver, tenemos mensaje.
3: Hola, Jessy, saluditos.
1: Hola.
3: Muchas felicidades para Roberto.
1: Gracias. Ay, Roberto, ya te quieren.
4: ¿Qué onda, Jessy?
1: 81-24-30-104-5. Si no me mandas la felicitación de Roberto, mándame puntos o necesidades o requisitos o cualidades que necesita tener el pretendiente de tu hija o de tu hijo. Vámonos a música. Son las 4 de la tarde con 20 minutos. Súbele, porque estás en calle.

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0: estamos de vuelta en A la Calle con Correa. Y tenemos WhatsApp de ustedes. Pero sígueme mandando. 81-24-30-104-5. ¿Qué pasó, Roberto?
1: ¿Qué onda, Roger? ¿Queda? ¿Qué onda, Jessy? ¿Qué onda, pa?
2: ¿Qué onda, pa?
1: Roberto, muchas felicidades. Que te la pases excelente en este día. Y que te complazcan en todo. ¡Yay, yay!
3: Pues si se queda con el hijo mi compadre, porque sea todo el contrario de mi compadre, porque mi compadre no vale pa' pura. Más o menos.
0: ¿Qué dijo? Oye, mucha felicitación para el Roberto, mira. A ver, ¿queremos escuchar más audios?
4: Pues yo no tengo criaturas, pero si en un futuro, primeramente Dios tengo... Nada más con que no me salga que tiene un novio que diga, aiga, súbase para arriba, bájese para abajo. Le pediría un currículum en formato APA, y que le vaya a Tigres, de preferencia.
0: Imagínate que llegue y que diga, ¿qué onda, pa? Está bien bonita su hija, padre. ¡Ay, no! ¿Qué cualidades, qué requisitos, qué características tiene que tener la pareja, o más bien, como el pretendiente de tu hija o de tu hijo? O sea, tú como papá, mamá, ¿tú qué crees que esa persona tiene que tener en su vida para que pueda ser novio o novia de tu hijo? A ver, échame WhatsApp.
5: Hola, quiero ir a la fiesta de Halloween de calle, por favor. El año pasado estuvo con ganas y tengo muchas ganas de asistir este año. Gracias.
0: ¡De nada! ¡Ey, sí! El año pasado estuvo bien chida. Y me acuerdo que el año pasado fue exactamente el día de mi cumpleaños, 27 de octubre. Este año va a ser el 28. Pero yo voy a hacer como que es mi fiesta. O sea, como que, cumplo el 27, pero el 28 es mi fiesta de Halloween. Porque va el plan y todo. O sea, no, yo voy a tener un fiestón honor. Oye, sígueme mandando tu mensaje. Más adelante te platico acerca de la party Halloween de calle. Así que por lo pronto te dejo con música, porque son las 4:34 y estás en la radio de la ciudad.

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0: estás en la calle con Correa. Hoy es lunes. Y son las 4 de la tarde con 48 minutos. ¿Dónde está toda mi gente que está en el tráfico? En Morones Prieto, Félix U. Gómez, Constitución, Gonzalitos. ¿Dónde más? A ver, ¿dónde andan? Mándenme WhatsApp. ¿Qué tal el trafiquito de hoy, lunes, inicio de semana? Digo, ya estamos a mitad de día, pero el tráfico no para y el tráfico no tiene horario.
1: Buenas tardes, Jessy.
0: Hola.
1: Yo tengo tres niñas y a las tres les he dicho. Ustedes busquen que las traten mejor que aquí en la casa y que no las maltraten. Nada más con eso. Que estudios y esto, no, o que sea trabajador y sea de provecho el chavo.
0: Sí. Justo eso es súper importante, que te traten mejor que como te tratan aquí en la casa. O sea, un caballero, o sea, que te traten mejor que yo, que soy tu papá, tu mamá, tus hermanos, tus tíos, lo que sea. O sea, como que tiene que superar ese trato, ¿verdad? Yo creo que sí es importante porque eso significa que él o ella en su casa, pues también vivió con amor y con respeto y con bonitos tratos, porque acuérdense que somos el patrón de lo que vivimos de nuestra infancia, adolescencia y juventud. ¿Tenemos más mensajitos?
2: Muchas felicidades, Roberto. Ya el Suriel tiene tu regalote, compadre. ¿Sí? Y envuelto con un moñote en la mera parte de arriba.
0: ¡Ay! ¿Qué traen, loco?
3: Yo creo que los dos requisitos más importantes que yo le pondría, sea hombre o mujer, no importa, primero, que ame de manera incondicional a mi hijo, a mi hija, pero machín, que sea un amor auténtico, de verdad. Y la segunda cualidad es que le tenga mucha hambre a la vida y que sea una persona muy luchadora, que busque siempre de dónde sacar la papa y que no sea de los que se quedan dormidos en la mañana, que sea de los que se levantan temprano y se salen a chingarle.
0: Exacto. Muy bien dicho, papá, muy bien dicho. Tenemos más mensajes.
4: Buenas tardes, Jessy.
0: Hola.
4: Oye, hablando del tema que tienes, ¿verdad? Yo tengo una niña.
0: Ajá.
4: Tiene 17. Y pues lo que tú quieres es que, pues obviamente quieres que le vaya bien, va con su pareja, pero fíjate que es bien importante que la trate bien, o sea, que ya no salgan los vatos así viciosos, ni borrachotes, ni golpeadores, la neta, ¿no? Quieres que le vaya bien, ya nomás con que sea una buena persona y no sea golpeador el vato y la trate chido, con eso se arma.
0: ¿Ustedes creen que los vicios influyan mucho en amar incondicionalmente y respetar a alguien? Duda. O sea, no sé, el alcohol, el cigarro. Ponle tú como vicios, pues todos los vicios son malos, ¿verdad? Pero sin irnos a lo extremo. Lo más común que se ve, pues es el alcohol y el cigarro. ¿Ustedes creen que esos dos vicios, a lo mejor yo sí tengo alguna respuesta, pero quiero escucharlo de ustedes, de la comunidad de calle. ¿Creen que uno de esos dos vicios sea como algún motivo de que no puedan querer o respetar suficiente a alguien? Tengo dudas. 81-24-30-104-5. Mándame tu mensaje.
5: Buenas, Jessy. Buenas tardes.
0: ¡Holi!
5: ¿Qué onda, pa? ¿Qué onda, pa? Hay un saludo al Roberto. Feliz cumpleaños, compadrito, que cumplas muchos y que se lo bendiga Dios. Y aquí andamos, Jessy, en el tráfico saliendo, vamos rumbo una quintita, lunes de quintita, papaya de Celaya.
0: ¡Épale, pues si es lunes! ¡Qué rico quinta en lunes! Y sí se antoja, ¿eh? Sí hace medio calorcito, sí se siente como que rico ahorita un chapuzón, ¿no creen? Sígueme mandando tu mensaje, aquí estamos platicando bien a gusto, bien padre, de un tema bien interesante. ¿Qué cualidades, qué requisitos, qué características, qué puntos importantes tú como papá o como mamá tendrías que ver en alguien para que pueda ser la pareja, novio o novia de tu hijo, tu hija? O sea, tú como papá, le dices a tus hijos, tiene, o sea, a tu hijo, tu hija, de que, pues, que sea así o que sea así, o que mira, fíjate en esto, o mira, no te conviene por esto. ¿Qué, cuáles son las características o los puntos más importantes? Ya me dijeron que, pues, que las traten bien, que los respeten, que los amen mucho, pero ¿qué más? 81-24-30-104-5, son las 4:53. Vámonos a música y ahorita regresamos.

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Estamos de vuelta. Son las 5 de la tarde con 13 minutos y estás en calle. Ok, ahora sí. La calle Halloween Party 2026. 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Así que bueno, prepárate para la noche más terrorífica del año. La calle Halloween Party. ¡Vámonos a música! Son las 5:16. Estás en calle.

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0: Hola Yesid, respecto al tema, fíjate que las que tenemos hijas, mujeres, queremos un buen hombre para nuestras hijas, que las respeten, pero también nosotras debemos enseñar a nuestras hijas a respetar a ellos, porque hay muchas muchachitas ahorita que no respetan para nada. Otra, yo también tengo hombres, también hay que educar a los hombres que sean respetuosos, que sean trabajadores, que sean proveedores. Y pues bueno, también a las mujeres hay que enseñarlas a que ellas también deben de trabajar y no deben de estar atendidas a lo que les va a llevar el hombre, ¿verdad? Y pues bueno, yo lo que les inculco a mis hijos, a mi hija y a mis hijos varones, que se respeten. Yo no puedo escogerles la pareja, no puedo meterme en ese tipo de situaciones, pero siempre les aconsejo que se respeten, que sean trabajadores y proveedores los dos.
1: Eso, muy bien. Me encanta ese tipo de pensamiento en el aspecto de que aquí es pareja la cosa, no porque seas niña, tú sí le puedes gritar o empujar o lo que sea. O sea, yo creo que el respeto es como mutuo, es parejo, es igual, tanto como para hombres como para mujeres, porque sí, también siento que hay hombres súper buenos, y hay mujeres más atrevidillas, ¿no? Ok, pues se aprovechan. Hay de todo, hay de todo. Igual los hombres y mujeres, lo que sea, ¿no? Pero yo creo que sí está padre esto de que la cosa es pareja. Y que sí, que las mujeres sean súper independientes también. O sea, que no. O sea, que no quieran como que. Ah, pues que él me mantenga o que él me. Pues sí, no. O sea, siento que también tienes que trabajar y. O hacer de tus cosas por cualquier cosa de la vida. Mira, la vida da muchas vueltas. Entonces. Sí, muy bien, bravo para esa mamá. ¿Tenemos más mensajitos?
2: La verdad que todas las avenidas que dijo mi Yesi, Constitución está tapada por la gente del IMSS, Universidad está tapada por la gente del IMSS, Lincoln está tapada por la gente del IMSS, el baño está tapado por la gente que no le baja. Entonces, pues está cañón, ¿verdad? Está todo colapsado por esta gente. ¿Qué hacemos?
1: Está colapsado por las huelgas. ¡Qué fuerte! Híjole, pues paciencia y pues entender, ¿verdad? El motivo de la huelga y pues ya sé que no tenemos culpa nosotros, los que no formamos parte o no nos perjudican, pero híjole, paciencia nada más, paciencia, no se enojen. ¿Tenemos más mensaje?
3: ¡Ay, felicidades al Roberto! A mí me faltó. No creo que esos vicios, mientras no le hagas daño a alguien más o a un tercero, no creo que tenga algún inconveniente, ¿verdad? Claro, que tengas un control sobre, no que el vicio te controle a ti. No creo yo sí que sea algo malo.
1: Que sea un borracho responsable. ¿Tenemos más WhatsApp?
4: ¿Qué tal, Jessy? Buenas tardes, excelente. Hola. Lunes, excelente inicio de semana. Desde mi punto de vista, creo que el alcohol o las drogas no te impide para amar a una persona. Lo que es muy latente es que con el alcohol y con las drogas puede ser que llegues a afectar a tu pareja. ¿Cómo? En faltarle respeto, tanto física como emocionalmente, desde mi punto de vista. Pero el amar no te impide nada, ¿ok? Saludos, bye.
1: Sí, porque no están en sus cinco sentidos, a eso te refieres. O sea, ahí donde pueden cruzar como la línea de la falta del respeto, el abuso de confianza, etcétera. Sí, es correcto. Son las 5:33 p.m. y sigo escuchando tus audios 81-24-30-104-5. Tenemos más mensajes.
5: ¿Y por qué hicieron huelga los del IMSS? Si no trabajan y les pagan, ¿qué quieren?
1: ¡Ey! ¡Cálmate! ¡Relax! ¡Paciencia! ¡Inhala, exhala! ¡Has de estar bien atorado en Constitución! ¡Vámonos a música! ¡Súbele el volumen! ¡Estás en calle!

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1: Estamos de vuelta. Son las 5 de la tarde con 51 minutos. Gracias a todos por sus mensajes, por estar aquí, por las felicitaciones del Roberto. ¿Por qué? ¿Qué creen? Ya me voy. Pero no te preocupes, porque mañana nos escuchamos en punto de las 4 de la tarde. Tienes una cita aquí conmigo, ya te la sabes, ya te la sándwich. Aquí a las 4 de la tarde con Jessy Correa, a la calle con Correa. Mañana te voy a platicar cómo ganarte boletos, lo de la Halloween Party, muchas noticias. Y además tenemos un repertorio de muy, pero muy buena música. Amiga. Así que mañana te veo aquí en, bueno, amiga, más bien, te escucho. Te escucho aquí en punto de las 4 de
2: amiga,
1: la tarde.
2: Amiga, si me oyes, amiga.
1: Te mando un beso hasta donde estés y maneja con mucha precaución.
2: Con mucho cuidado, Jessy.
1: ¡Ay, ya llegaste!
2: Pues aquí estoy enfrente de ti, amiga.
1: ¡No te vi!
2: ¡Tonta! Te ves bien diferente.
1: Lo dije. ¿Quién habla?
2: Pues aquí estoy enfrente de ti, amiga.
1: ¡Qué guapo vienes hoy!
2: Gracias, amiga. Tú más te ves medio pálida, pero todo bien.
1: Se quedan con mi querido amigo Susuriel, que por cierto...
2: No, tú y yo no somos amigos.
1: ¿Sigue su cumpleaños?
2: No, tú y yo no somos amigos.
1: ¿Qué somos?
2: Somos nada. Amiga, el domingo te voy a ver aquí en el domo.
1: El domo, ah, sí, el domingo, ¿vas a ir a verme?
2: Claro, amiga, pues sí, siempre te veo aquí, pero te voy a ver allá.
1: Ah, bueno, más te vale.
2: Te mando un beso. ¿Eh? ¿Dónde el ingeniero?
1: Ah, está ocupado. ¡No, ya nos vamos! Se quedan con su riel hasta las 8 de la noche. ¡Te mando un beso!

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0: Lárgate de aquí, hombre.
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